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0: Bienvenidas y bienvenidos a La Hora Nacional. Hoy vamos a tener para todos ustedes historias sobre cultura, medio ambiente, inclusión y la vida cotidiana de nuestro país.
1: Sí, y vamos a empezar con música de Cecilia Rivera, conocida como Tafate. Ella es compositora, poeta y activista mazateca de la región Cañada de Oaxaca.
0: Además, conoceremos cómo se arma el vehículo Olinia, el proyecto del auto eléctrico mexicano que apuesta por una movilidad más limpia y sustentable.
1: En el marco del Día Mundial del Medio Ambiente y del Día Mundial de la Bicicleta, hablaremos sobre acciones que impulsan el cuidado del planeta y la inclusión social.
0: Hablaremos con Manuel de la Torre, creador del Paseo a Ciegas, una iniciativa que desde hace más de 20 años permite que personas con discapacidad visual hagan recorridos en bicicleta acompañados por ciclistas voluntarios.
1: También vamos a platicar con la doctora Mariana Núñez Vespaloa sobre el encuentro de arte textil, decorativo y utilitario original Mundial Social. Ahí, artesanas y artesanos mexicanos exhibirán piezas inspiradas en el Mundial 2026, mezclando tradición, creatividad y cultura popular.
0: Y en nuestros espacios de servicio les contaremos sobre la jornada notarial en la Ciudad de México para explicar los beneficios y apoyos disponibles para la ciudadanía. Así que comenzamos.
1: Hoy empezamos el programa con música de Cecilia Rivera, alias Tafate, que es una artista mazateca originaria de la región de la Cañada Oaxaqueña. Vamos a ver y escuchar una de sus canciones.
2: Hola, ¿qué tal? Mi nombre es Cecilia Rivera Martínez, Tafate y Momo García. La canción que vamos a presentar a continuación se titula Respira y sigue adelante. Está en lengua mazateca. Estamos en La Hora Nacional.

0: Buscando una movilidad más limpia, México está impulsando proyectos innovadores como Línea, que es un auto eléctrico diseñado con enfoque ecológico y tecnológico.
1: Este vehículo es una apuesta para reducir emisiones contaminantes y avanzar hacia un futuro donde el transporte sea más eficiente y sustentable. Vamos a ver y escuchar una cápsula sobre este proyecto.
2: México ha movido al mundo con destreza inigualable, con mentes y manos que dominaron la ingeniería para cuidarnos, que levantaron torres hacia el cielo y que le dieron color a nuestra vida. Con esa herencia, hoy trazamos un nuevo rumbo. Escuchando a quien da vida a la ciudad, a quien conoce el camino y a quien necesita movilidad accesible. Olinia es un proyecto construido por científicos de las mejores universidades del país, resultado de un método preciso y una visión compartida basada en las mejores prácticas.
3: Definimos la identidad y la experiencia. Cada superficie y cada volumen están pensados para que el vehículo conecte con las y los usuarios.
4: Desarrollamos el chasis y la arquitectura física para superar las pruebas de seguridad y de desempeño.
5: Gestionamos sistemas de calidad ambiental, de salud y seguridad en el trabajo para la mejora continua de Olinia en un sistema de gestión integral.
6: Anticipamos cualquier riesgo aplicando pruebas y metodologías preventivas para lograr un producto seguro, sin fallas y bajo la normativa aplicable.
7: La planta preparamos todo para que la producción sea eficiente, repetible y escalable.
8: Coordinamos la cadena de suministros y cuidamos de cada eslabón del proyecto para tener una producción precisa y con el mejor costo.
2: El ingenio ya lo teníamos. Hoy lo convertimos en nuestro motor, la energía que nos pone en marcha.
1: Hay proyectos que no solo transforman ciudades, sino también la forma en que entendemos la empatía y la inclusión. Hoy vamos a hablar de una iniciativa en la que personas voluntarias prestan sus ojos para que alguien más vuelva a sentir la emoción de pedalear.
0: Se trata de Paseo a Ciegas, una asociación civil que desde hace más de 15 años hace recorridos en bicicletas tándem, ya saben, estas bicicletas como dobles, para personas con discapacidad visual. Hoy nos acompañan Manuel de la Torre, que es el fundador de esta iniciativa, y Lola del Ángel, una usuaria de Paseo a Ciegas. Bienvenidos a La Hora Nacional. Qué gusto que estén con nosotros.
9: El gusto es nuestro.
10: Muchas gracias. Gracias por invitarnos.
1: Al contrario, nosotros felices de que estén aquí con nosotros. Y quisiéramos saber, Manuel, ¿cómo fue que nace Paseo a Ciegas? ¿Qué te motivó? ¿Cómo entendiste que no nada más era andar en bicicleta, sino una manera de transformar muchas cosas y muchos corazones?
9: Es cierto, como lo comentas, por aquel lejano 10 de enero del 2010, es que iniciamos una iniciativa en donde en la ciclovía recreativa de la Ciudad de México, en este proyecto que se llama Muévete en Bici, estaríamos ahí en la glorieta de la Diana Casa ofreciendo esta posibilidad de andar en bicicleta, que es una dinámica muy lúdica, es un ejercicio, es un juguete, es un pasatiempo bellísimo el andar en bicicleta, compartiéndolo con una persona con discapacidad visual mediante una bicicleta tándem, una bici doble, donde un ciudadano, un guía, como un servidor y ahora cientos o miles que han pasado a través de los años, ofrecen su tiempo para llevar a una persona con discapacidad, como mi amiga Lola del Ángel, que por obvias razones sola no lo podría hacer, y de esa manera disfrutar el andar en bicicleta, la ciclovía, la convivencia, el espacio público, la gente que se reúne cada domingo, que son familias, deportistas, niños, vas con tu mascota, en fin, y de esa manera compartir esa parte, ¿no? Así funciona, así nació Paseo a Ciegas, así nos conocimos hace ya muchos años, hicimos una gran amistad y eso ha sucedido, como les digo, con muchos seres humanos, personas con y sin discapacidad que nos unimos en ese punto para llevar a cabo esta actividad, esta labor mediante esta dinámica.
0: Bueno, ¿dónde podemos encontrar información sobre esta iniciativa? ¿Dónde puede inscribirse la gente? ¿Cuándo son los paseos?
9: Claro.
0: Platícanos un poquito más como de la parte ya logística para que la
9: funciona.
0: Gente se una.
9: Claro, sí. Estamos todos los domingos de 9 de la mañana a 1 y media de la tarde en la glorieta de la Diana Cazadora, dentro de la ciclovía recreativa de la Ciudad de México. Seguro nos encuentran ahora que todo se mueve vía redes sociales, Facebook, Twitter, Instagram y todas esas como Paseo a Ciegas AC. Y ahí van a encontrar mucho de lo que hacemos, los calendarios, las actividades, muchas de las imágenes, las descripciones y el amor que conjuntamos en cada una de nuestras actividades.
1: Lola, ¿cómo has sentido tu vida después de estar en estas bicicletas, en estos recorridos, en estos paseos a ciegas?
10: La verdad es que, vuelvo a decirlo, es maravilloso. Estoy muy, muy agradecida porque a veces no pensamos como en la parte recreativa para las personas con discapacidad. Ya hablamos mucho sobre, bueno, tal vez no mucho, sobre accesibilidad, trabajo, salud y esto. pero sí falta la parte recreativa, el lugar en donde poder hacer amigos, en donde convivir con otro que es igual que yo, con quien compartir experiencias. Y la verdad es que Paseo a Ciegas me ha dado esa oportunidad de, justo como dice Manuel, poder hacer amigos, no solo personas con discapacidad, personas sin discapacidad también, pero que entienden la discapacidad de otra manera, que pueden volver a... Pues es que existe como a veces esta parte en la que nos miran como personas extrañas, como algo diferente, y cuando te sensibilizas y empatizas, te das cuenta que todos somos seres humanos, claro. Todos cabemos en este lugar, y eso es lo que está chido, el poder sentir que sí estamos, somos parte de... La verdad es que ha sido muy, muy
1: padre.
10: Qué
1: bonito lo que nos acabas de decir. Muchas gracias, Lola. Sí,
0: muchas gracias a los dos por venir. Qué gusto conocer esta iniciativa. Felicidades por armarla.
11: Gracias.
0: Qué padre poder haber conocido tu experiencia, Lola. Y ya saben, si se quieren unir, ahora tienen ya todas las herramientas para hacerlo. Y pues invitamos a toda la gente justo a participar. Y una vez más, muchas gracias por acompañarnos en la Hora Nacional.
10: Gracias. Muchas gracias. Gracias a ustedes, de verdad.
1: Gracias a ustedes. Y gracias a ustedes que nos están viendo y escuchando. Esto es La Hora Nacional. Quédense con nosotros.
0: El arte textil mexicano va a tener un espacio especial con el Encuentro de Arte Textil Decorativo y Utilitario Original Mundial Social.
1: La subsecretaria de Cultura Marina Núñez Vespalova platicó con nuestro compañero Orlando Abad sobre esta iniciativa donde artesanos de todo el país mostrarán piezas inspiradas en el Mundial 2026 que ya está a la vuelta de la esquina.
12: México lindo y querido, hay muchos motivos para celebrar y uno de ellos es el Mundial, por supuesto. El Mundial Social incluye un montón de actividades y hoy vamos a abarcar una muy especial. Es Original. Ustedes saben que Original es un programa que apoya a los artesanos y artesanas de muchísimas disciplinas de nuestro país. Para platicar más al respecto y de un evento muy especial, está aquí la doctora Marina Núñez Vespalova, que tiene todos los detalles al respecto del 4 al 7 de junio en el Complejo Cultural Los Pinos. ¿Es cierto, doctora?
13: Así es, muchas gracias.
12: Bienvenida a La Hora Nacional. Cuéntenos, ¿cómo es que nació esta fusión, este Original edición especial?
13: Esta edición nació porque creemos que tenía que haber un espacio con motivo del Mundial que mostrara de mejor manera la gran diversidad que tiene México a través de su arte popular. Nosotros solemos hacer dos emisiones de Original, el de arte decorativo, que es justo en junio, y el de arte textil, que es el tradicional que se hace en el mes de noviembre. Ahora los fusionamos, invitamos a compañeros artesanos textiles también a esta emisión de junio y logramos una edición, la más grande. Hay 515 artesanos de todo el país, de distintas técnicas textiles y ramas artesanales. De verdad, va a ser una explosión de riqueza cultural fantástica, de arte, de dominio de técnicas, además técnicas que hablan mucho de nuestro país, de la gente que la sigue preservando. Y a todo eso se une también una gran oferta cultural muy amplia para todo tipo de públicos. Tenemos para bebés de 0 a 5 años un espacio que se llama Nido. Tenemos para 6 a 12 años talleres que van introduciendo al arte popular a través de los propios maestros artesanos, que son quienes dan estos talleres. Tenemos para adultos mayores que a veces recuerdan quizá algunas cosas que ya sabían hacer. Muchas de las señoras bordan, por ejemplo, entonces se encuentran con maestras que les enseñan, que les recuerdan cómo mejorar ese bordado. Y hay música y hay comida y creo que es un espacio muy completo que habla también de todo el ambiente que rodea el mundo del artesano.
12: Todo lo que ustedes tienen que saber es que México es riquísimo, pero qué mejor que de la mano de los artesanos. Y tantos, ¿no? Más de 500, imagínense. La cita está dada del 4 al 7 en Chapultepec. ¿Y hay algo más que tengamos que saber para disfrutar en su plenitud de este ventazo?
13: Que tienen que ir con el alma dispuesta, abierta, con zapato cómodo, darse el tiempo para visitar Original. Son 12 kilómetros de riqueza cultural, donde vale la pena detenerse, ver cada pieza, hablar con el artesano y de repente sentarse, comerse un buen taco. Vamos a tener representación gastronómica de prácticamente 10 estados de la República con cocineras tradicionales y para bajar la comida un buen zapateado.
12: ¡Qué rico! Y hasta baile va a haber. Bueno, ir, disfrutar, conocer, observar y también aprender en estos talleres va a ser algo algo sin igual. Sin duda es una gran edición, esta edición especial del... Podríamos decir que es mundialista, ¿no?
13: Es totalmente mundialista. Tenemos una cascarita también.
12: Ah, y además, miren... El puro orgullo de ser mexicano ya habla por sí mismo, pero si a eso le agregamos toda la tradición de nuestras artesanías, es garantía de calidad y de pasarla súper bien. Doctora Marina, muchísimas gracias por compartirnos toda esta información y allá nos vemos.
13: Allá nos vemos, muchas gracias.
12: Allá nos vemos.
0: Cada año miles de personas aprovechan las jornadas notariales para hacer trámites como testamentos, escrituras y regulación patrimonial a costos accesibles. Estas campañas buscan dar más certeza jurídica a las familias mexicanas.
1: Y para entender cómo funcionan estos programas, sus beneficios y por qué es importante mantener nuestros documentos en regla, hoy tenemos con nosotros al licenciado Fernando Dávila Rebollar, especialista en materia notarial. Licenciado, bienvenido a la Hora Nacional.
11: Muchas gracias por esta invitación y aprovechar este espacio con su distinguido público. Efectivamente, como bien señalas, es una tradición realmente en la actividad notarial en la Ciudad de México, siempre estar presente en todo lo que es el apoyo a la población, en todo lo que son sus necesidades. Y una de ellas, básicamente, pues es en el aspecto patrimonial. Está por demás reconocido que, bueno, pues prácticamente el tener su propiedad, su patrimonio, aspirar a tener debidamente un pedazo de patria, como dicen, y debidamente formalizado y escriturado. La cereza en el pastel de cualquier adquisición de cualquier inmueble, digamos, es la escritura pública. Ella es necesaria, es importante, es el título de propiedad. Con base en ello se inscribe al dueño en el registro público de la propiedad previo pago de los impuestos y pasando por un procedimiento de escrituración. La intervención del notario es importante porque precisamente la labor del notario es verificar que quien adquiere un inmueble lo está haciendo de quien a su vez debidamente es dueño, propietario, y que el inmueble precisamente cumple con todos esos requisitos, principalmente que el registro público de la propiedad todo esté en orden y sea una propiedad perfectamente regularizada, por decir así, y pues garantizar a quien va a adquirir que tanto esfuerzo implica, tanto sudor implica tener una propiedad, hacerlo correctamente. Efectivamente, el tema de la escrituración siempre, de alguna manera, pues ha implicado un costo. De tal manera que en la Ciudad de México, todo el que quiere escriturar en la Ciudad de México un inmueble, tiene beneficios fiscales muy importantes. Es decir, se simplifica en el sentido de que, por ejemplo, no se requiere tener un avalúo para escriturar, que eso siempre representa un costo importante.
1: Sí.
11: ¿Por qué? Porque la base para el pago de todos los impuestos, derechos de registro y cálculo de honorarios, va a ser el valor catastral que venga en la boleta señalada. Uh-huh. En la propia ley se establecen los rangos de valores catastrales. En estos artículos se establece pues un tabulador. Hay tablas que, dependiendo del valor catastral, de un valor mínimo a un valor máximo, si tu boleta catastral señala ese valor, vas a tener derecho a este beneficio de jornada notarial, y que los descuentos pueden ir desde el, gradualmente vienen del 10, 20 hasta el 60, y en algunos casos, tratándose de herencias, que ese siempre ha sido un tema de las escrituraciones por herencias, se detectó que pues muchas veces la falta de regularización de los inmuebles venían de herencias, Javier.
1: Sí,
11: de que efectivamente dicen, no, pues este...
1: Parece que es fácil que le hereden a uno, pero sí, realmente no lo es.
0: Sí,
1: es
0: bien
1: y es caro.
11: El costo, ¿no? La gente decía, pero ¿cómo? Si es la propiedad donde siempre he vivido,
1: sí, claro,
11: ¿por qué
1: claro,
11: si mi papá murió ahora tengo que pagar? Bueno, es un concepto que está en la ley. Pero afortunadamente en jornadas notariales hay un capítulo especial para sucesiones, y en el caso de sucesiones hay otros rangos de valor, pero los descuentos pueden ser hasta del 80%.
1: Buenísimos.
11: Entonces, fíjate, entonces no tienes que pagar en la avalúo. Pagas con base en el valor catastral y aparte el resultado con una reducción de hasta el 80%.
1: Ah, no.
11: Sobre todo también fomentar que gran medida la irregularidad en las propiedades se debe a de que vienen de sucesiones y se deja. El notario de Ciudad de México tiene una tradición de servicio a la ciudadanía. No cobra por asesorías, por gente que vaya y pregunte qué puede hacer para escriturar. Entonces, el tema de estos dos artículos, estas adiciones a la jornada notarial, tienen esa finalidad. Los requisitos muy sencillos, insisto, basado en tu boleta predial vigente, dependiendo del valor catastral, vas a tener derecho a beneficios. Tienes que ir con el notario al que te corresponda, de tu preferencia, y le debes de llevar simplemente la escritura, la boleta, tu identificación, vas a llenar un formato. El notario te va a ayudar, el notario prácticamente, no tomes nota necesariamente de muchas cosas. Mientras tengas tu título, tu boleta de predial, ve a ver al notario, te va a decir si entras en jornada notarial, y él se va a encargar, conoce los procedimientos. Pero en general, acérquense con su notario o al Colegio de Notarios de la Ciudad de México. Agradezco muchísimo esta oportunidad
1: a la Hora
11: Nacional y a ustedes por este espacio.
0: Mil gracias a usted, licenciado, de verdad.
11: Gracias.
0: Acérquense a su notario, ya saben, todas las preguntas se contestan gratis. Y quédense con nosotros. ¿A dónde van? Esto es la Hora Nacional.
1: Acérquense a la Hora Nacional.
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0: El cambio climático y la contaminación son cada vez más visibles y más preocupantes. Y por eso, cuidar el medio ambiente tiene que ser una tarea de todas y todos. Por lo mismo, fechas como el Día Mundial del Medio Ambiente nos ayudan a pensar en nuestras acciones diarias y también en sus consecuencias.
1: Y además, esta semana también se conmemora el Día Mundial de la Bicicleta, una alternativa de movilidad mucho más sustentable. Y como en nuestro país se impulsan proyectos como Línea, una iniciativa de energía limpia, hoy queremos hablar sobre por qué es tan importante cuidar nuestro planeta. Para esto nos acompaña nuestro colaborador, Eric Ortiz. Eric, bienvenido una vez más a la Hora Nacional.
15: Un gusto una vez más acompañándoles aquí a todos ustedes y a quienes nos ven en casita esta noche.
0: ¿Cuáles son las acciones más sencillas que realmente nos pueden ayudar a cuidar el medio ambiente?
15: Las fundamentales sería primero la educación de los datos. Implementarla a través de los municipios. Aquellos municipios que son capaces de medir su gasto de energía y su gasto de agua son municipios capaces de cumplir con metas internacionales. Otras metas serían, como personas, lo que podemos nosotros realizar es el consumo local, que quizá es un tema que ya se escucha muy trillado por algunas campañas, pero es algo muy importante porque nosotros, al consumir local, lo que estamos realizando es estamos reduciendo nuestra emisión transfronteriza de contaminantes. Y la tercera sería que en nuestros hogares tratemos de ir adaptando nuevas tecnologías con energía limpia, adquirir aparatos electrónicos que cumplan con los estándares internacionales, ¿no?, del ahorro de energía y sobre todo medir nuestros consumos y gastos de agua, de luz y de gas.
1: Oye, Eric, ¿y estas pequeñas acciones, pero que son hechas por muchísimas personas, qué impacto tienen?
15: Hay un dato muy importante y contundente de la Organización Mundial Meteorológica. Ha dicho que el planeta sigue rompiendo récords en el alza del calentamiento global. Lo que ha hecho el mundo ante esta situación es crear el Acuerdo de París, conformado por más de 200 países, en el cual se incluye México, y en este pues se han comprometido a que el planeta no alcance el 1.5 grados de temperatura. Y esto es algo muy importante para nosotros como país, porque según datos de la OCDE y del Banco Mundial, en nuestro país es propenso a fenómenos hidrometeorológicos, y esto no solamente tiene una implicación ecológica, también tiene una repercusión económica en nuestro desarrollo, si es que nosotros no tenemos una resiliencia climática y adaptamos nuestras infraestructuras ahora que estamos a tiempo.
0: Oye, Eric, y aprovechando que también se celebra el Día Mundial de la Bicicleta, ¿crees que el uso de la bicicleta pueda generar un impacto positivo en las ciudades y en nuestra salud?
15: Si nosotros vemos ejemplos como el de Países Bajos, que han sido uno de los países que ha implementado este tipo de acciones, se pueden dar cuenta que las calles han empezado a cambiar, los ríos, la naturaleza se empieza a ver diferente, pero también el hecho de nuestra salud, ¿no?, al tener otro tipo de movilidad, incluso en las emociones, nos beneficiaría muchísimo, tanto en la salud como en nuestro entorno y el medio ambiente.
1: ¿Cómo podemos crear mayor conciencia ambiental desde nuestra casa y en nuestra comunidad o a nivel comunidad?
15: Cuando pensamos en el mundo y en los tratados internacionales, creemos que solamente se firman en una mesa en Suiza o en Alemania o en algún país lejano. Pero la realidad es que esto toma relevancia cuando lo ejecutamos en nuestras calles, cuando lo ejecutamos en nuestras casas, con el manejo de los residuos, ¿no? Cómo separamos la basura, cómo nosotros, si no necesitamos tantos focos en la casa, pues prendemos solamente los que necesitamos. Al momento de bañarnos, pues reciclar el agua, que no se desperdicie, ¿no? Yo creo que con pequeñas acciones nosotros podemos lograr que haya cambios muy significativos en nuestro entorno y sobre todo en el cuidado de nuestro medio ambiente. Recordemos que el medio ambiente no conoce fronteras ni ideologías, conoce soluciones técnicas, y yo creo que el día de hoy lo que tenemos que hacer es cuidar nuestro entorno.
1: Así es. Eric Ortiz, una vez más, muchísimas gracias por acompañarnos aquí en La Hora Nacional, y también a ustedes, muchísimas gracias por acompañarnos.
16: Hola, ¿qué tal? Mi nombre es Cecilia Rivera Martínez, Tafate y Momo García. La siguiente canción que vamos a compartir con ustedes se titula Tu Voz. Estamos en La Hora Nacional.

0: En su libro autobiográfico Vivir para contarla, Octavio Paz dijo lo siguiente: la vida no es lo que uno vivió, sino lo que uno recuerda y cómo lo recuerda para contarlo. Y con esta frase terminamos la primera parte de esta Hora Nacional.
1: Antes de ir a una pausa, queremos mandarle saludos a todas y todos los que nos escriben cada semana. Hoy van para Rolando Hernán Pérez, Rafael Vázquez Castro, Francisco Segura y Raúl Robles en Fresnillo, Zacatecas.
0: También para Betty Nav en Zultepec, Estado de México, Alicia BFG, Cecilio Godínez en Dolores Hidalgo, en Guanajuato, Gabriel Dávila en Torreón, Coahuila y Saúl Basilio.
1: Y otros para Verónica Muñoz Centeno, José Luis Hernández Álvarez y Paloma Espinosa, que nos platicó que escucha La Hora Nacional desde que estaba en la primaria.
0: ¡Ah, qué buena onda!
1: Sí, le mandamos un abrazo.
0: Por eso le he ido también en la vida, desde chiquita.
1: Mira, nomás.
0: Bueno, pues muchísimas gracias por escribirnos, por escucharnos y por ser parte de esta comunidad. Recuerden que estamos en YouTube, Facebook, Instagram, TikTok, X y Spotify.
1: También nos pueden contactar en el número 55-34-83-42-39 o mandarnos un correo electrónico a la dirección lahoranacional@segob.gob.mx. Que tengan muy buenas noches y muy bonita semana.
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3: Amigos, ¿cómo están? Muy buenas noches, bienvenidos a nuestro programa. Este es Durango y nos da muchísimo gusto recibirlos e invitarlos para que nos acompañen estos 30 minutos dedicados a nuestra tierra duranguense. Quédense con nosotros, tenemos temas muy interesantes que vamos a compartir esta noche con ustedes. Es el último fin de semana del mes de mayo, estamos ya por finalizar la primera mitad de este 2026. Imaginen ustedes cómo va el tiempo de rápido. Ya a partir de mañana, lunes, iniciamos actividades en pleno junio, con el sexto mes de este año que va como si tuviera algo de prisa. Pero aquí estamos para presentarles temas muy interesantes y en esta noche vamos a hablar un poco sobre el natalicio de Francisco Villa, el Centauro del Norte, que se conmemora el próximo 5 de junio. Platicaremos con ustedes algo sobre la manzana, la tradicional manzana de nuestro Canatlán, así es que aquí tenemos algo sobre este tema tan interesante. Hablaremos también en nuestra sección de salud sobre el hijo único. En últimas fechas han mostrado las estadísticas de crecimiento global que los matrimonios, las familias hoy en día optan por hijos únicos y bueno, pues aquí tenemos algo sobre este tema. También hablando de los niños, vienen ya las vacaciones, hay jovencitos que ya se están preparando para esta etapa final del semestre y pues vamos a prepararnos en casa también para recibirlos y uno de los temas más importantes que debemos de considerar es la alimentación en los niños y hoy vamos a hablar sobre esto. Benigno Montoya Muñoz, un personaje muy importante, lo tenemos en esta noche con algo de su biografía. Amigos, quédense con nosotros, vamos a iniciar nuestro programa. Yo soy su amiga Laura Moreno y este es Durango.

0: Doroteo Arango Quiñones nació en el año de 1878 en el Rancho de la Coyotada, en un lugar llamado Tierras del Río, perteneciente al municipio de San Juan del Río Durango. Sus padres fueron don Agustín Arango y doña Micaela Quiñones Arámbula, quienes eran aparceros en la hacienda llamada Gogojito, propiedad de la familia López Negrete.
1: Cuentan que un día Doroteo, estando ocupado en los quehaceres de la hacienda, vio que el hacendado Agustín López Negrete intentaba llevarse por la fuerza a su hermana, por lo que, armado con una pistola, lo hirió para liberarla. Según esta misma historia, el hacendado impidió que sus guardias mataran a Doroteo, pero este tuvo que huir a la sierra.
0: En 1894 se convirtió en forajido, por lo que decidió cambiar su nombre al de Francisco Villa. Pasados los años, en 1910, don Abraham González lo buscó para que se integrara con los hombres que dirigían la insurrección de Francisco y Madero, a quien conoció poco después en la hacienda de Bustillos y quien le otorgó el grado de coronel en reconocimiento a su labor en apoyo a la causa antirreeleccionista.
1: En 1911, Villa obtuvo uno de los primeros y más grandes triunfos de la Revolución Mexicana en su primera etapa. Colaboró con Victoriano Huerta para reprimir la revuelta de Pascual Orozco en Chihuahua y, por su gran desempeño en la derrota orozquista, Madero le concedió el grado de general brigadier.
0: En 1912, acusado dolosamente por Huerta de insubordinación, estuvo a punto de ser fusilado, pero se le conmutó la pena y fue encarcelado en la prisión de Santiago Tlatelolco. Allí convivió con el general Bernardo Reyes, quien le transmitió conocimientos sobre estrategia militar. Tiempo después escapó de su prisión para dirigirse a El Paso, Texas, en Estados Unidos, de donde regresaría tras la muerte de Madero en 1913.
1: A mediados de ese año, en Jiménez, Chihuahua, Villa formó la División del Norte, cuerpo militar con el que conseguiría hazañas históricas, como las batallas de Ojinaga, Tierra Blanca, Torreón y Zacatecas, que contribuyeron decisivamente a la caída del régimen de Victoriano Huerta.
0: En 1914, Villa se incorporó a las fuerzas de la Soberana Convención Revolucionaria de Aguascalientes, con Eulalio Gutiérrez, pero el gobierno de Estados Unidos optó por reconocer al gobierno de Venustiano Carranza, por lo que Villa quedó al margen de la ley y quedó inhabilitado para adquirir armamento y municiones en la frontera norte. Esto lo colocó en una gran desventaja y en los hechos significó el fin de la División del Norte, al ser derrotado por el general Álvaro Obregón en las batallas de Celaya, Silao y León. En 1916 logró recobrar parte de su fuerza militar, efectuando una revuelta en Columbus, Nuevo México, en Estados Unidos.
1: Al ser muerto Carranza en 1920, Villa depuso las armas a través de los convenios de Sabinas, por los que se le concedió el grado de general de división y se le entregó el rancho de Canutillo, en Chihuahua.
0: El 20 de junio de 1923, sus enemigos lo asesinaron en Hidalgo del Parral, Chihuahua, donde permaneció sepultado hasta el año de 1976, cuando sus restos fueron trasladados con todos los honores a la capital de la República y fue sepultado en el Monumento a la Revolución Mexicana.
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1: Siempre se ha dicho que el concepto de hijo único está asociado con la extrema protección y la mala educación. Sin embargo, hoy en día el panorama de esta situación está cambiando. Las investigaciones llegan a asegurar que un niño que es hijo único posee más cualidades que defectos. Antes, el hijo único tenía fama de creerse el centro del universo, de ser egoísta, malcriado y rebelde. Hoy en día, se ve el lado positivo de esta situación. se considera al hijo como una persona normal, independientemente de que sea único o no.
0: Según la psicóloga argentina Gabriela Enzik, el hecho de ser hijo único no es un elemento que define por sí solo el futuro de un niño. Su evolución, como la de cualquier otro, depende de la educación que le den sus padres. El hijo único puede tener un desarrollo tan sano como el de un hijo con hermanos. Algunos problemas que experimentan los niños, como la dependencia de los padres, el consentimiento, la sobreprotección, introversión, etc., no son solo características de los hijos únicos. Se deben, en la mayoría de las veces, a la manera como los padres los educan.
1: Hoy, entre el 20 y el 30% de las parejas tienen un solo hijo. Son muchas las familias que deciden tener un solo hijo por diferentes razones. En primer lugar, el tener un solo hijo le da a la madre más oportunidades para trabajar fuera de casa. En segundo, muchos padres no llegan a tener el número deseado de 2 o 3 hijos debido a una ruptura anticipada matrimonial. En tercer lugar, la infertilidad impide el nacimiento de más niños.
0: ¿Hay algo positivo en tener un solo hijo? Por un lado, para las familias supone la mitad de preocupaciones y la mitad de gastos. Además, es posible ocuparse mejor del hijo y darle más oportunidades y facilidades en la vida. Existen expertos que afirman que los hijos únicos poseen más capacidades para ser triunfadores en la vida. Consideran que el niño vive con una carga menor de ansiedad, pues no tienen que disputar el espacio ni la atención de sus padres, lo que a la vez es un inconveniente porque el niño no aprende a compartir.
1: El problema de crecer sin hermanos es que todas las expectativas y las exigencias familiares estarán puestas sobre él. Tal vez sea por eso que algunos estudios señalan que un hijo único crece con ideas de vencedor, debido a que sus padres proyectan en él sus propias ilusiones y siempre le exigen dar lo mejor de sí mismo. El hijo único es el que sufrirá los miedos y equivocaciones de sus padres. No tendrá con quién compartirlas. Y además, puede que se aburran un poco más de lo normal. Pero nada es tan definitivo. Tanto los hijos únicos como los que tienen hermanos pasan por las mismas situaciones.
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1: El viejo dicho popular que aseguraba que comer una manzana al día evitaba trastornos estomacales se ha quedado atrás con las nuevas investigaciones. Sin embargo, este fruto es una fuente de alimentación con una gran cantidad de beneficios. En general, todas las variedades de manzana ofrecen importante aportación de vitamina C y otras sustancias con propiedades anticancerígenas y antioxidantes, o sea que evitan el envejecimiento de los tejidos, que mantienen en perfecto estado al sistema inmunológico, que es el encargado de defender al organismo de las enfermedades.

0: verlo un producto ideal en dietas para bajar de peso, por ejemplo.
1: Sin embargo, la gran virtud de este fruto reside más bien en su alto contenido de pectina, que es un tipo de fibra soluble que cuenta con gran cantidad de cualidades positivas. La primera de ellas es que ayuda a que el cuerpo disminuya los niveles de colesterol en la sangre, pues de acuerdo con estudios realizados en diversas naciones como Francia, Italia e Irlanda, se ha establecido que consumir 2 manzanas al día puede reducir hasta en un 10% el nivel de este tipo de grasas.
0: Otra ventaja de esta sustancia es que protege al organismo contra los efectos de la contaminación ambiental, debido a que favorece la eliminación de metales nocivos como plomo, mercurio y cesio, así como otras sustancias tóxicas que los habitantes de las grandes urbes inhalan.
1: Además, la pectina tiene la particularidad de retener agua, por lo que se le atribuyen efectos terapéuticos en caso de diarrea al hacer más lento el tránsito intestinal. Aunque hay quienes piensan que esta benéfica cualidad se pierde al quitar la cáscara al fruto, lo cierto es que solo una quinta parte de este virtuoso elemento se encuentra en la piel.
0: La manzana también contiene taninos, que son compuestos responsables de la sensación ligeramente áspera que genera este fruto en el paladar, pero que a la vez limpia y desinflama la mucosa intestinal, que es la capa que cubre el interior del conducto digestivo, por lo que resultan eficaces en el tratamiento general de padecimientos del sistema digestivo. Para obtener en mayor cantidad de esta sustancia, la medicina tradicional, así como la naturista, recomiendan consumir la pulpa rallada de la manzana, luego de permanecer un tiempo a la intemperie, es decir, cuando adquiere color oscuro, acompañándola con un poco de miel y yogur.
1: En Durango contamos con la fortuna de tener una tierra especial para el cultivo de esta fruta. Una tierra que además es cuna de grandes hombres y, por supuesto, mujeres que junto a su familia hacen de ella un lugar lleno de magia.

0: Para conocer Canatlán y sus tierras llenas de huertos que producen ricas manzanas rojas, es necesario tomar la carretera a Parral y a tan solo 45 minutos de la ciudad de Durango estaremos llegando.
1: Durante este interesante recorrido podemos encontrar una gran diversidad de lugares en donde pararnos a disfrutar del paisaje, como la presa Peña del Águila, una de las más importantes y cercanas a la ciudad capital. La presa es muy grande, rodeada de áreas verdes y frondosos árboles. En esta presa desembocan los ríos La Sauceda y Mimbres y tiene una capacidad de 30 millones de metros cúbicos. El visitante puede disfrutar de la belleza del bosque de las coníferas que rodea a esta presa, además de que puede pasear en bote alrededor de ella. También se practica la pesca de la mojarra, carpa, lobina negra y bagre.
0: Más adelante se encuentra la Hacienda del Conde de Xúchil, construcción que es digna de conservarse y por supuesto de admirar. En ella, hace algunos años se utilizó para la filmación de la novela mexicana Ramona, con la actuación de Daniela Romo.
1: Siguiendo por esta carretera y a pocos kilómetros de la ciudad de Canatlán, se encuentra La Granja, lugar en donde se ubica la Escuela Normal Rural J. Guadalupe Aguilera, formadora de maestros de educación básica y que provee de ellos a las principales escuelas rurales del estado. Más adelante está el poblado de Santa Lucía, Durango, lugar en donde podemos disfrutar de ricas carnitas de puerco y tiernos elotes de temporada a la orilla de la carretera.
0: Al llegar a la ciudad de Canatlán, Durango, podemos darnos cuenta de su principal actividad, el cultivo y cosecha de manzana, por lo que es llamada Canatlán de las Manzanas, ya que la mayor parte de su gente se dedica a esta tarea que ha puesto a Durango entre los 4 estados del país con mayor y más importante producción de manzana.
1: En este municipio podemos encontrar, entre otras cosas, la Hacienda La Sauceda, de estilo colonial, construida por los jesuitas en el siglo XVII. La parroquia de Canatlán, de estilo colonial, edificada en el siglo XVIII y reconstruida en 2 ocasiones, la primera a principios del siglo XIX y la segunda en 1914. Se cuenta también con un museo en la comunidad de Gomelia, en el cual, en su mayoría, la exposición que presenta son de restos de culturas prehispánicas, tales como flechas, puntas de obsidiana y una calavera obtenida de una cueva.

0: que se creía era un centro ceremonial, entre otros.
1: Desde 1950 se celebra entre el 23 y 30 de septiembre la Feria de la Manzana en Canatlán. Esta feria actualmente es regional y se lleva a cabo con todo lo necesario para hacer de este festejo el más importante de esta tierra.
0: El municipio de Canatlán cuenta con los balnearios de Sauces, Colima, la presa Caboraca, el Cerro del Garbanzo, en donde se pueden realizar todo tipo de actividades recreativas, deportivas y otras. Además, si de comida se habla, este es el lugar ideal para degustar de un menú rico en tradición y cultura. Queso y mantequilla, carne asada estilo Canatlán, caldillo de chile verde de las colonias menonitas adyacentes a Nuevo Ideal, las ricas carnitas de cerdo con recetas especiales de la región. En dulces, podemos hablar de la especialidad de la casa, la rica cajeta de manzana y perón, y por supuesto, los jugos enlatados de manzana.
1: Así que si deseas disfrutar de estas riquezas, no dudes en visitar Canatlán de las Manzanas y sus alrededores, en donde podrás gozar de todas estas tradiciones y, por supuesto, convivir con su gente.
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1: Cuando hablamos sobre la alimentación, especialmente de los pequeños de la casa, seguramente pensamos en cómo hacer que nuestros hijos coman lo necesario para su crecimiento. Cierto es decir que los parámetros alimenticios de cada niño o niña son muy variados. Hay quienes necesitan desayunar, comer y cenar en porciones muy completas para satisfacer las necesidades diarias de calorías y proteínas que su cuerpo requiere para la actividad física que presentan. Pero también hay niños que su necesidad alimenticia es menor. Esto no significa que haya algún problema de salud en ellos.
0: Claro, como padres de familia, debemos poner mucha atención en las necesidades de alimentación que requieren nuestros bebés, principalmente en el primer año de edad, ya que es en esta etapa en donde los pequeños absorben la mayor cantidad de nutrientes para un crecimiento óptimo y completo. Pero seguramente se han de preguntar, ¿cómo saber qué alimentos requieren los bebés en esta etapa? Pues enseguida les vamos a platicar un poco sobre este tema.
1: Durante los 12 primeros meses de vida, un bebé triplica su peso y su estatura aumenta en un 50%. Estos incrementos en peso y estatura son los principales índices utilizados para la evaluación de su estado nutricional y se miden a intervalos regulares, comparándolos con curvas de crecimiento estándar. Estas mediciones son herramientas importantes a la hora de evaluar el progreso del niño, especialmente entre los 6 y los 12 meses de vida.
0: La incorporación de alimentos sólidos complementarios es normalmente un proceso gradual que dura varias semanas o meses y que debe comenzar en torno a los 6 meses de edad. El momento exacto depende del bebé y de la madre y refleja el hecho de que, aunque la leche materna es suficiente durante los primeros meses, cuando el niño crece, ya no aporta por sí sola todos los nutrientes adecuados. La incorporación de alimentos complementarios en torno a los 6 meses es importante para que el niño desarrolle la capacidad de masticar y hablar. Se puede aumentar de forma gradual la calidad, cantidad y variedad de alimentos sólidos, a un ritmo que normalmente impone el propio niño. Los cereales son generalmente los primeros alimentos que se incorporan a la dieta de un lactante, mezclados con leche materna o con preparados, y después se introducen los purés de verduras y frutas y la carne. Es indispensable saber que alimentos como el pescado y el huevo deben incluirse después de los 12 meses de vida del bebé, ya que son considerados como alimentos que pueden causar reacciones alérgicas.
1: Debido a los cambios en el estilo de vida, la comida infantil comercializada tiene una mayor importancia en la dieta de los niños y por ello debería cumplir con rigurosas normas de calidad y seguridad. Los alimentos que hay en el mercado son prácticos y variados, por lo que son una buena opción para complementar las comidas preparadas en casa. Los alimentos infantiles que se comercializan están hechos con frutas frescas, verduras y carne. No llevan conservadores y tienen que cumplir normas muy estrictas.
0: En el periodo de crecimiento del niño, del primer al tercer año de edad, el niño comienza a tener su propia personalidad y a demostrar su independencia, a moverse libremente y a escoger los alimentos que quiere comer. Aunque el niño está todavía creciendo, la velocidad con la que crece es menor que en los 12 primeros meses de vida. Al final del tercer año de edad, tanto las niñas como los niños alcanzan el 50% de su estatura adulta.
1: Después de los 4 años disminuyen las necesidades energéticas del niño por kilogramo de peso, pero la cantidad de energía real, las calorías que necesita, aumentan conforme el niño se va haciendo mayor. Desde los 5 años hasta la adolescencia hay un periodo de crecimiento lento y continuado. En ciertos casos, la ingesta alimenticia de algunos niños no contiene las cantidades recomendadas de hierro, calcio, vitaminas A y D y vitamina C, aunque en la mayoría de los casos, siempre que los aportes de energía y proteínas sean correctos y consuman alimentos variados, entre otros frutas y vegetales, es improbable que tengan deficiencias.
0: Los niños necesitan beber muchos líquidos, especialmente si hace mucho calor o tienen gran actividad física. Obviamente, el agua es una buena fuente de líquido y es un fluido que no tiene calorías, pero la variedad es importante en las dietas de los niños y se pueden escoger otros líquidos que aporten los fluidos necesarios, como la leche y las bebidas lácteas y los jugos de frutas, de preferencia naturales.
1: Los niños y niñas en edad escolar, es decir, de los 5 a los 11 años de edad, varían mucho sus requerimientos alimenticios, esto de acuerdo a las actividades que pueden tomar en cada una de sus escuelas. Es importante considerar que todos los niños bien desayunados tienen un mejor rendimiento físico y académico, de ahí la importancia de tomar en cuenta que el desayuno es uno de los alimentos más importantes en la vida de los niños, también de los jóvenes y adultos en general, pero más en los niños, ya que en muchas ocasiones de esto depende su rendimiento en la escuela.
0: Hoy queremos compartir con todos ustedes 10 recomendaciones fundamentales para niños y adolescentes en cuanto a su alimentación.
1: La primera de ellas es disfrutar de la comida. Intentar comer alimentos diferentes cada día les ayudará a gozar de una alimentación variada y disfrutar de ella.
0: En segundo lugar, el desayuno es una comida muy importante, como ya lo dijimos. El cuerpo necesita energía después de dormir, por lo que el desayuno es esencial. Es importante elegir para el desayuno alimentos ricos en carbohidratos, como pan, cereales y frutas. Saltarse comidas, y en especial el desayuno, puede provocar un hambre descontrolada, que muchas veces lleva a comer en exceso. Si los niños no comen nada para desayunar, estarán menos concentrados en la escuela.
1: El tercero es comer muchos alimentos variados. Consumir muchos alimentos variados todos los días es la mejor receta para gozar de buena salud. Los niños necesitan 40 vitaminas y minerales diferentes para mantenerse sanos y no hay ningún alimento que por sí solo pueda aportártelos todos. No hay alimentos buenos o malos, así que no tienen por qué dejar de comer las cosas que les gustan. Simplemente hay que asegurarse de conseguir un equilibrio adecuado y comer una gran variedad de alimentos.
0: Nuestra cuarta recomendación, basar su alimentación en los carbohidratos. Estos alimentos aportan la energía, las vitaminas y los minerales que necesitan los niños y las niñas. Algunos alimentos ricos en carbohidratos son la pasta, el pan, los cereales, las frutas y las verduras. Es bueno intentar incluir alguno de estos alimentos en cada comida, ya que casi la mitad de las calorías de su dieta deberían provenir de ellos.
1: Como quinta recomendación, les diremos que comer frutas y verduras en cada comida es muy importante. Pueden disfrutar de las frutas y las verduras en las comidas o consumirlas como sabrosos tentempiés entre comidas. Estos alimentos aportan vitaminas, minerales y fibra. Es recomendable intentar consumir 5 raciones de frutas y verduras al día.
0: La sexta recomendación es acerca de la grasa. Todos necesitamos incluir algo de grasa en nuestra dieta para conservar una buena salud, pero en el caso de los niños, consumir demasiadas grasas, y en particular grasas saturadas, puede ser perjudicial. Las grasas saturadas se encuentran en los productos lácteos enteros, los pasteles, carnes grasas y salchichas. Se necesita comer de forma equilibrada. Si a la hora de la comida a los niños les proporcionamos alimentos ricos en grasas, debemos procurar entonces los alimentos con menos grasas en la cena.
1: Como séptima recomendación hablaremos de los tentempiés. Comer entre comidas aporta energías y nutrientes. Se deben escoger tentempiés variados como frutas, sándwiches, galletas, frutas secas y chocolate. Es importante asegurarnos de que las elecciones de nuestros hijos sean variadas para mantener el equilibrio en su dieta y que no coman demasiado.
0: Octava recomendación, saciar la sed. Es importante beber muchos líquidos porque un 50% del cuerpo humano está formado por agua. Se necesitan por lo menos 6 vasos de líquidos al día en el caso de los niños e incluso más si hace mucho calor o si hacen ejercicio. El agua y la leche son excelentes, pero también es divertido variar.
1: Nuestra novena recomendación, debemos cuidar sus dientes. Hay que cuidar sus dientes y es bueno enseñarles lo importante que es lavarlos 3 veces al día. Los alimentos ricos en almidón o azúcares pueden influir en la aparición de caries si se comen con demasiada frecuencia.
0: Y finalmente, nuestra décima recomendación, ponerlos en movimiento. Estar en forma es importante para tener un corazón sano y unos huesos fuertes, así que hay que invitar a los niños a hacer ejercicio. Intenten hacer algo de deporte cada día y asegurarse de que les gusta para que sean constantes y no dejen de hacerlo. Si toman demasiadas calorías y no hacen suficiente ejercicio, pueden engordar. El ejercicio físico moderado les ayudará a quemar las calorías que les sobran. No tienen que ser unos atletas para ponerse en marcha.
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1: Queremos compartir con ustedes una de las obras más importantes que ha tenido Durango a lo largo de su historia, y es la que nos ha dejado el señor Benigno Montoya Muñoz.
0: El maestro Benigno Montoya fue constructor de iglesias, escultor y pintor. Se le considera uno de los más importantes escultores de cantera del norte de México. Aunque nació en Trancoso, Zacatecas, el 13 de febrero de 1865, vivió casi toda su vida en Durango y es motivo de orgullo para todos los duranguenses. Se formó en la tradición familiar y su obra se extiende principalmente al arte sacro, especialmente a la escultura funeraria.
1: En Durango, construyó el Templo de Nuestra Señora de los Ángeles, el ciprés de la Capilla del Arzobispado, el ciprés principal y la portada oriente de la Iglesia de San Agustín, la Capilla del Seminario, hoy Templo de San Martín de Porres. También puso las torres de las iglesias de Analco y de Nuestra Señora del Refugio, y labró la cantera que adorna el Teatro Ricardo Castro.
0: En Mapimí, trabajó junto a su padre, Jesús Montoya, en la reconstrucción de la parroquia de Santiago Apóstol. En Valle de Allende, Chihuahua, Jesús, su hijo Benigno y su hermano Matías Montoya construyen el nuevo altar de la parroquia de San Miguel. Según información proporcionada por los descendientes de los canteros Montoya y siguiendo la huella del estilo, Benigno Montoya es el autor de la cantería que ornamenta la Quinta Gameros de la ciudad de Chihuahua.
1: En el Panteón Civil de Durango, llamado Panteón de Oriente, se encuentra el Museo de Arte Funerario Benigno Montoya Muñoz, el único en su ramo que existe en el norte de nuestro país y que contiene un importante número de sus obras funerarias. El museo es el primero de estas características en México. Los ángeles realizados de una sola pieza son la representación de la habilidad que tenía al esculpir la cantera.
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3: Esto ha sido todo por hoy en esta noche de la Hora Nacional de Durango. Gracias por haberse quedado con nosotros estos 30 minutos dedicados a nuestra tierra duranguense y la invitación está abierta para que nos acompañe el próximo domingo en punto de las 10:30 de la noche por esta su estación favorita. Que tengan ustedes una maravillosa semana. Mañana iniciamos mes, estamos arrancando el sexto mes de este 2026, viene junio. Vienen las lluvias, vienen también muchas cosas muy interesantes como las fiestas de la ciudad que ya se aproximan. Hay mucho de qué platicarles en esas próximas fechas, así es que los invitamos a que nos acompañe el próximo domingo. Que tenga una muy buena y productiva semana. Yo soy su amiga Laura Moreno y nos escuchamos el próximo domingo en Este es Durango.
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1: Ahí te va, chiquitita preciosa, y va para ti, mi amor.

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1: Gracias por estar en sintonía en esta mañana, en este lunes, hoy lunes primero de junio de este 2026. Gracias por estarnos acompañando, gracias por estar con nosotros en esta mañana de primero de junio de este 2026. Y bueno, pues estamos iniciando en esta mañana, una mañana fresca, una mañana agradable. Y bueno, pues nos pronostican que el mes de junio estará bastante, bastante pues calientito, como ya lo ha hecho en los últimos años. Hay que recordar que tanto el año pasado como el antepasado estuvimos cerca y llegando a los 40 grados centígrados. Así que, bueno, pues estamos iniciando el sexto mes del año y estamos llegando ya al día número 153. Estamos ya en la semana 25. Y pues 212 días le quedan a este 2026. Pues sí, estrenamos, amigos, el sexto mes, el que marca la mitad del año. En el calendario azteca era el día 2 viento. Túnez celebra su independencia. Amigos, en este sexto mes del año termina la primavera. El verano estará iniciándose el día 20, exactamente a las 20 horas con 47 minutos. Así será en el hemisferio norte de la Tierra, mientras que en el sur principiará el invierno. Junio tiene 30 días y debe su nombre a la diosa Juno, esposa de Júpiter, protectora del matrimonio y de los partos. Simboliza las virtudes femeninas y la fidelidad conyugal. Otra teoría localiza el origen del nombre en el latín de juniores o jóvenes, en oposición a mayores de mayo, para mayo, que son los dos meses dedicados a la juventud y a la vejez respectivamente. Bueno, pues basados en esta historia, a junio se le representa en la figura de un joven desnudo que señala con un dedo el reloj solar para dar a entender que el sol empieza a bajar. Tiene en la otra mano una antorcha encendida como símbolo de los calores de la estación. Precisamente el día del solsticio de verano es cuando las olas de calor se perciben más intensas en la República Mexicana, ya que es cuando el sol se encuentra a mediodía en el punto más elevado en el cielo, el cenit. Los rayos del sol pues caen directamente sobre el observador. No llegan inclinados, por lo cual se perciben tan abrasadores y agobiantes. El mes de junio marca el periodo de transición entre el estiaje, que es la temporada de lluvias mínima, y la temporada de mayor precipitación pluvial. Los días son más largos, las noches más cortas, el calor es fuerte y los moscos abundantes en algunos lugares. En este periodo de temperaturas tan elevadas, hay que estar muy pendientes de la hidratación de los niños y de las personas mayores. Durante el mes de junio, queda totalmente establecida la temporada de ciclones y tormentas tropicales, tanto en el Océano Pacífico como en el Atlántico. Hoy en nuestro país, la bandera ondea toda asta. En los edificios públicos, pues hoy es el Día de la Marina Nacional, instituido en 1942, para recordar que el 1 de junio de 1917 se aplicó definitivamente el artículo 32 constitucional para que capitanes mercantes nacionales tomaran posesión de los buques mexicanos, que en esa época estaban en manos de extranjeros. La fecha también es propicia para recordar que tenemos 10.000 kilómetros de costas con riquezas insospechadas. Los festejos del Día de la Marina, por supuesto, cobran un sabor especial en los puertos con zonas navales, especialmente y precisamente en el puerto de Veracruz, donde tiene lugar la Expo Regional, y en Guaymas, Sonora, una fiesta cívica en la que se representa un combate naval con juegos pirotécnicos. El santoral nos dice que este mes se dedica al Sagrado Corazón de Jesús. Hoy es la fiesta de los santos Justino el Filósofo, Pánfilo, además de Segundo, Firmo y Gracia. Felicitamos a quienes hoy se festejan. Vamos a la hoja que estamos desprendiendo del calendario esta mañana. Y hoy estamos encontrando esto que dice: buscamos la felicidad, pero sin saber dónde. como los borrachos buscan su casa sabiendo que tienen una. Es un pensamiento, una frase de Voltaire. El santoral de mañana señala la fiesta de los santos Marcelino, Erasmo, Silvio, Grata, Eugenio, Emilia, Domingo y de Pedro el Exorcista. Miroslava, muy buenos días.
0: Muy buenos días, José Luis. Muy buenos días. Qué gusto poder saludarle en esta mañana ya de lunes, primero de junio. Como bien lo mencionó mi compañero José Luis, pues ya prácticamente le estamos dando la bienvenida al mes número 6 de este 2026. Es decir, pues ya estamos a la mitad del año y ya próximamente le estaremos dando la bienvenida al verano. Y bueno, como todas las mañanas, nos vamos rápidamente con las efemérides de un día como hoy.
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0: Amigos, las efemérides cuentan que en un día como hoy, pero del año 1533, fue coronada como reina de Inglaterra Ana Bolena, segunda esposa de Enrique VIII. Ana Bolena había formado parte de las damas de honor de la primera esposa de Enrique VIII, Catalina de Aragón, y tras el divorcio de ambos se convirtió en su segunda mujer. Aunque bella y astuta, poco le duró el gusto de ser reina, pues cayó en desgracia a causa de las intrigas cortesanas. Acusada de adulterio e incesto, Enrique VIII ordenó su decapitación en el año 1536. Louis Alexandre Berthier, antiguo general de Napoleón que lo había traicionado, supo en esta fecha, pero del año 1815, que Napoleón había escapado del destierro y que estaba en Francia. Berthier entonces se subió a lo más alto de su castillo y se arrojó al vacío. En el año 1851, en un día como hoy, nació en Cartagena Isaac Peral y Caballero, uno de los inventores del siglo XIX que más huella ha dejado en el mundo de la marina española. Isaac Peral es el inventor del submarino. Hoy cumple años la televisión. El 1 de junio del año 1914 fue presentada en una conferencia de ingeniería eléctrica celebrada en Londres. El científico Archibald Lowe presentó un aparato capaz de transmitir imágenes a considerables distancias. La máquina fue llamada televisión por su creador. Inimaginable entonces el poder que alcanzaría este aparato. Por cierto, en la actualidad, algunos piensan que está perdiendo adeptos a pasos agigantados ante el poder de la Internet. El 1 de junio, pero del año 1926, nació en Los Ángeles, California, Marilyn Monroe, el símbolo sexual más famoso en la historia del cine. Se casó con hombres tan conocidos y tan de símbolos como Joe DiMaggio, jugador de béisbol, y Arthur Miller, dramaturgo. También se decía que era amante de John F. Kennedy, entonces presidente de Estados Unidos. Marilyn Monroe murió misteriosamente, al parecer, por una sobredosis de somníferos, la noche del 5 de agosto del año 1962. Este día, pero del año 1933, Charles Chaplin, famoso en la época del cine mudo, se casó en secreto con la actriz Paulette Goddard. En el año 1939, en un día como hoy, la Marina inglesa iba a estrenar el submarino Thetis, cuando su comandante dio la orden de inmersión ante los asombrados ojos de quienes iban en los barcos que acompañaban al flamante submarino. Este se inclinó 45 grados y se fue a plomo al fondo del mar. Perecieron sus 103 ocupantes, solo 53 eran parte de la tripulación, los otros eran invitados y trabajadores que estaban dando los últimos toques de pintura y acabados en la nave. Al parecer fue precisamente pintura mal aplicada lo que provocó que algunas compuertas se pegaran y se bloquearan válvulas. La tragedia fue inevitable. En esta fecha, pero del año 1983, murió Jack Dempsey, toda una leyenda del boxeo. Dempsey fue campeón mundial de los pesos pesados entre el año 1919 y 1926. De los 84 combates disputados a lo largo de su carrera deportiva, venció 62, de los cuales 51 fueron por nocaut. En el año 1996 falleció en un día como hoy a los 68 años de edad la cantante de ópera española Pilar Lorengar. Hizo una brillante carrera de más de 40 años. Se retiró de la lírica apenas 6 años antes de morir. La historia de México dice que en esta fecha, pero del año 1818, vecinos de Cuautla, Guerrero, obsequiaron al general Vicente Guerrero las campanas del pueblo para que las fundiera y fabricara cañones para combatir al realista Gabriel Armijo. El 1 de junio, pero del año 1861, fuerzas reaccionarias del español Lindoro Cajiga aprendieron en su hacienda de Pomoca, cerca de Maravatío, Michoacán, a don Melchor Ocampo. En el año 1863, apenas salió un día antes de la capital de la República, el gobierno del presidente Juárez. El general Bruno Martínez, comandante de la guarnición de la plaza, lanzó, un día como hoy, un manifiesto a favor de la intervención francesa en México y reconociendo como autoridad máxima del país al general Forey. En esta fecha, pero del año 1915, se iniciaron intensas batallas cerca de León, Guanajuato, entre fuerzas carrancistas de Álvaro Obregón y convencionalistas dirigidas por Francisco Villa. En un día como hoy, pero del año 1920, muerto el presidente Carranza, prestó su protesta ante el Congreso de la Unión. El señor Adolfo de la Huerta, tomando enseguida posesión de la presidencia de la República. En esta fecha, pero del año 1996, falleció el estimado locutor durangueño Arturo Ibáñez Montelongo, quien, a su paso por estaciones de radio y televisión, cosechara grandes triunfos. A su muerte, era director aquí en Durango de una escuela de locución que obviamente desapareció. El 1 de junio del año 2001 quedó doblemente grabado en la mente del futbolista Claudio Suárez, ya que este día impuso récord mundial de 158 partidos jugados como integrante de una selección nacional y por haber sido eliminados al perder contra la selección de Corea en la Copa Confederaciones. Estas fueron las efemérides de un día como hoy, 1 de junio.

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2: Este lunes 1 de junio te compartimos el pronóstico del clima para Durango capital. La temperatura máxima de este día será de 28 grados Celsius con una mínima de 16. Las probabilidades de que tengamos lluvia son de un 20%, el porcentaje de humedad de 30% y la velocidad del viento de 11 kilómetros por hora. La mayor parte del día tendremos probabilidades de llovizna. Este es el pronóstico del clima para el día de hoy, lunes 1 de junio, en Durango capital.
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3: Son las 7 de la mañana, 21 minutos. Vamos a lo que publica esta mañana el periódico Reforma. Libra estafa maestra, exsecretario de Adán. Perdonan irregularidades en Universidad Tabasqueña por 31 millones de pesos. Incumple exrector con entregar aplicaciones y manual a Sedatu, pero lo eximen. Una tranza millonaria. La llamada estafa maestra ocurrió entre 2013 y 2014 en el sexenio de Enrique Peña. 7.600 millones observados en total. 10 universidades implicadas en simular contratos. Algunos procesados como Rosario Robles Berlanga, también Emilio Sabadúa, Ramón Sosamontes y Alejandro Vera Jiménez. Defiende a Rocha, dice Claudia Sheinbaum, defiende a Rocha y dice, Estados Unidos es injerencista. Frena lluvia de dudas, licitación de pasaportes. Avanza opositor en Colombia y Petro desconoce conteos. A 10 días del Mundial y el plazo se agota. Los trabajos van contra reloj en la Ciudad de México, mientras la línea 2 enfrenta cierres nocturnos. La calzada elevada aún tiene tramos sin concluir. Se tenía previsto que las labores finalizaran el día de ayer. Y bueno, pues se dio a conocer la lista de los 26 mundialistas que le daremos a conocer en la información deportiva.
2: Y en el periódico Milenio hoy se está publicando lo siguiente, advierten de uso excesivo de pantallas. La presidenta Claudia Sheinbaum llama a impedir que Estados Unidos

0: el gran elector en el año 2027. Morena muestra firmeza en Jalisco con mitin en Plaza Juárez a 2 años del triunfo. Y en información de carácter deportivo, hoy el periódico Milenio está publicando lo siguiente: Mundial. La lista de Aguirre repite en 12 de Qatar y convoca a 4 centros delanteros. Es lo que publica hoy el periódico Milenio.
1: Esta mañana el periódico El Universal: opacidad en contratos de empresa Mundo Maya del Ejército. Grupo Mundo Maya contrató a compañías de reciente creación y otras vinculadas entre sí que compitieron por los mismos contratos. Operaciones de este tipo suman al menos 100 millones de pesos y ocurrieron en 2025. Además, entre 2023 y 2025, Mundo Maya otorgó 507 contratos públicos por más de 2.222 millones de pesos. En las proyecciones económicas ven insuficiente el crecimiento del Producto Interno Bruto previsto para este año. Sheinbaum: Estados Unidos busca influir en elecciones en México en el 2027. Cuestiona que Estados Unidos busque entrometerse con las acusaciones contra políticos. Vienen por unos, luego por otros, hasta el Departamento de Justicia se vuelve el principal elector de México. Eso no lo podemos permitir. Obras pendientes a 10 días del Mundial. En la selección nacional no hubo sorpresas en la lista del tricolor. Javier Aguirre reveló los 26 jugadores en los que buscará hacer historia en la Copa del Mundo. Es lo que se publica esta mañana en el periódico El Universal.
0: El periódico El Sol de México hoy está publicando lo siguiente: ya no estamos hablando de cooperación, es lo que dice Claudia Sheinbaum, vienen por unos, luego por otros. Entrevista: la Adelita del Norte está despertando al país, según Fox. Penal de Aguaruto, 7 muertos por riña. En más de lo que publica hoy el periódico El Sol de México, los robots ya tienen su propia red social. En Moonbook, los agentes de inteligencia artificial crean sus propios perfiles, debaten y desconfían de sus pares. La pregunta es si estamos presenciando el nacimiento de una nueva conciencia. Es lo que publica hoy el periódico El Sol de México.
1: Esta mañana el periódico La Jornada: Sheinbaum, no a la injerencia, legítimo dudar de Estados Unidos. Sin pruebas, vienen por unos y luego por otros, advierten su mensaje. Cuestiona si la extrema derecha de ese país usa a México con motivo de sus próximos comicios. Lucha contra el crimen no debe de ser excusa para debilitar derechos como la no intervención. Continuará colaboración para impedir que las drogas crucen la frontera, enfatiza. Conservadores abren las puertas a agencias extranjeras, lamenta su actitud entreguista. Colombia, candidato de ultraderecha, gana la primera vuelta de elección presidencial. El 21 de junio, la definición entre De La Estrella y Cepeda, que solicita el progresista aclarar votación atípica. Amigos y familiares corruptos en torno a Trump, Lutnick es uno de ellos. Además del titular de comercio, el magnate impulsó a ex fiscal de Texas, acusado de negocios turbios. Es lo que publica hoy La Jornada.
0: Y el periódico El Norte de Monterrey hoy está publicando lo siguiente: defiende la presidenta Claudia Sheinbaum Pardo a Rocha Moya, llama injerencista a los Estados Unidos. Una tranza millonaria, la llamada estafa maestra, ocurrió entre el 2013 y 2014, que fue en el sexenio de Enrique Peña Nieto. 7.600 millones de pesos desviados en total. 10 universidades implicadas en simular contratos, entre ellas la Politécnica de Tabasco. Algunos procesados, pues Rosario Robles, la ex titular de SEDATU, está liberada. Emilio Cebadúa González, ex oficial mayor de la SEDESOL, es un testigo colaborador. Ramón Sosa Montes, quien es un ex jefe de la oficina de SEDESOL, su proceso lo lleva en libertad. Y Alejandro Vera, ex rector de la Autónoma de Morelos, está liberado. Libra estafa maestra, exsecretario de Adán. Y en más de lo que publica hoy el periódico El Norte de Monterrey, cancela megacontrato a Adrián a Next Energy. Avanza opositor en Colombia y Petro desconoce conteos. Y en los deportes hoy el periódico El Norte está publicando lo siguiente: definen la lista. Javier Aguirre, director técnico del Tri, da a conocer a los 26 jugadores que estarían en el Mundial. Es lo que publica hoy el periódico El Norte de Monterrey.
1: Esta mañana el periódico El Sol de Durango: advierte Claudia Sheinbaum, México rechaza intervención de extranjeros. La presidenta acusó que existe una campaña de la derecha contra la 4T. se cambian vidas, la salud llega a todas las familias. Arranca Copa Durangol. Durango se la juega por sus juventudes. Policías de la FC arrestan a exdirector de Sideapas de Pueblo Nuevo. Fue aprehendido por elementos de la Policía Investigadora de Delitos de Corrupción. Se le acusa del delito de ejercicio indebido del servicio público y abandono del servicio público. Es lo que publica hoy El Sol de Durango.
0: El periódico El Siglo de Durango hoy está publicando lo siguiente. En territorio de Líbano, Israel toma Castillo. Claudia Sheinbaum Pardo eleva tono contra Estados Unidos. En más información que publica hoy el periódico El Siglo de Durango, Papa dice paz justa y duradera. Informal, el 56% en Durango. En los deportes hoy el periódico El Siglo está publicando lo siguiente. Lista oficial, Javier Aguirre presentó a los mexicanos convocados para el Mundial 2026. Y en cuanto al béisbol, remontada y barrida. Es lo que publica hoy el periódico El Siglo de Durango.
1: Esta mañana el periódico deportivo Esto, Monarcas, Ciudad de México. El equipo de Padierna se corona en la Copa Esto en la Ciudad de México y obtiene su boleto para el campeón de campeones. México da a conocer con los 26 con pocas sorpresas. Hoy el periódico deportivo Marca allá en España. Hoy Marca publica locura por España. Y colas desde las 7 de la mañana para la sesión a puerta abierta del equipo de La Fuente. Preocupa el césped. Y bueno, pues el Giro de Italia, triple corona para Vingegaard, que se corona el día de ayer. Y bueno, en Roland Garros, París descubre a un nuevo Rafa. Jodar contra es cuarto finalista. Recta final en las elecciones del Madrid. Y bueno, pues Pérez, el patrimonio será de los socios. Riquelme dice la venta es una línea roja. Y bueno, pues vamos a lo que publica hoy el periódico deportivo AS. AS publica locura. La afición se vuelca con la selección en el primer entrenamiento rumbo al Mundial. Nunca vimos algo así, dicen desde la Real Federación Española de Fútbol. Lamine, Nico y Víctor Muñoz seguirán en plan específico. Es lo que se publica el día de hoy en los principales periódicos.
0: Siendo exactamente ya las 7 de la mañana con 29 minutos, vamos a la información de carácter nacional e internacional. Hoy le compartimos lo siguiente. México no es piñata de nadie, es lo que dice la presidenta Claudia Sheinbaum sobre su relación con los Estados Unidos. Y es que la presidenta de México, Claudia Sheinbaum Pardo, afirmó este fin de semana durante un acto público en el Monumento a la Revolución que las recientes presiones institucionales y señalamientos unilaterales provenientes del extranjero constituyen una injerencia directa en la soberanía nacional y no un esquema de cooperación legítimo. El pronunciamiento ocurre en medio de tensiones diplomáticas derivadas de la actuación de agentes foráneos no acreditados en Chihuahua y también los constantes cuestionamientos externos hacia la estrategia de seguridad mexicana frente a la delincuencia organizada. El origen de la tensión radica en un cambio de narrativa respecto a cómo deben coordinarse los esfuerzos de seguridad transfronteriza, pues de acuerdo con la postura del Gobierno de México, las acciones e informes emitidos desde el exterior han cruzado la línea de colaboración técnica para convertirse en mecanismos de presión política. Ella dijo lo siguiente: cuando desde el exterior se dicta quién es culpable y quién no, ya no estamos hablando de cooperación, estamos hablando de injerencia. La mandataria enfatizó la frase: México no es piñata de nadie, argumentando que la determinación de responsabilidades penales y políticas internas corresponden exclusivamente a las instituciones mexicanas. Bajo esta perspectiva, los recientes incidentes con personal extranjero operando de manera irregular en el estado de Chihuahua son vistos como una violación a los acuerdos diplomáticos vigentes y un intento de restar autonomía a las decisiones del país. El debate escaló rápidamente hacia el terreno político electoral. Dentro de los análisis que rodean este conflicto, surge la interrogante de si los constantes señalamientos externos buscan incidir de manera directa en el ánimo de los votantes de cara al próximo proceso electoral intermedio del año 2027, donde se van a renovar gubernaturas y también el Congreso de la Unión.
1: Vamos a más información, pues miles de maestros de la Coordinadora Nacional de Trabajadores de la Educación se manifestarán hoy en las calles e instalarán un plantón en el contexto de su huelga nacional para exigir respuestas concretas a sus demandas principales: abrogación de la Ley del Instituto de Seguridad y Servicios Sociales de los Trabajadores del Estado, ISSSTE, 2007, de la reforma educativa de 2012 y aumento de 100% al sueldo base. El magisterio disidente no descarta la posibilidad de que las protestas continúen durante el Mundial de Fútbol de la FIFA, que empieza el próximo día 11. Si no entablan diálogo con la presidenta Claudia Sheinbaum, ni hay respuestas concretas a sus demandas. Si transcurren los días, si llega el 10 de junio y no hay ninguna respuesta ni avance en el pliego de peticiones, sobre todo en la abrogación de la ley del ISSSTE, cabe la posibilidad de que se endurezcan las acciones y se busque aprovechar la coyuntura de estar presentes en los partidos de fútbol de alguna forma, advirtió Filiberto Fraustro, dirigente de la sección 34 de Zacatecas. La huelga nacional comenzará con una marcha del Ángel de la Independencia al Zócalo capitalino, donde se espera realizar un mitin e instalar el plantón, pero debido al Fan Fest de la FIFA, está restringido el paso a la Plaza de la Constitución, protegida con vallas metálicas y cuerpos policíacos. Al respecto, Frausto enfatizó: haremos el intento de ingresar al Zócalo de la Ciudad de México, aunque sabemos que está infranqueable, que hay muchísimas vallas metálicas desde varias cuadras antes. También hay muros humanos que intentarán impedirlo, pero el propósito es llegar ahí. La maestra Elvira Veleses, de la sección 14 de Guerrero, reiteró que se intentará entrar al Zócalo al ser un espacio histórico del movimiento. No nos sorprenderá que nos esperen con gas, como hicieron en el paro de 48 horas, o con los compañeros de la sección 22 de Oaxaca la semana pasada. Seguramente hoy va a suceder con los maestros de Guerrero que estamos al frente. Aunque subrayó que no se trata de poner en riesgo a los compañeros, la Dirección Política Nacional de la Coordinadora haría una valoración si es necesario para ubicar el plantón en otro sitio en caso de no entrar al Zócalo. Apuntó que hasta el momento no tienen ningún llamado del gobierno federal para entablar reuniones, pero esperan que en esta ocasión sí concreten el diálogo con la presidenta, ya que tienen como acuerdo de su Asamblea Nacional Representativa no aceptar ningún encuentro con secretarios de Estado al no tener las facultades para resolver sus demandas. Frausto estimó que este paro nacional tendrá mayor convocatoria que el anterior y calculó que participarán alrededor de 100.000 docentes en los estados donde la coordinadora tiene presencia. Habrá movilizaciones. Además, Baja California Sur, Sonora, Chihuahua, Sinaloa y San Luis Potosí participarán en actividades. Sobre el anuncio que hizo ayer la presidenta sobre desaparecer este año la unidad del sistema para la carrera de las maestras y los maestros, la USICAM, el profesor Pedro Hernández, dirigente de la sección 9 de la Ciudad de México, explicó que la ley USICAM ha impedido situaciones de cambios, ascensos y reconocimientos pleno a los maestros. Pero la propuesta de la mandataria solo es desaparecer la unidad operativa del sistema, no la ley, por lo cual se mantendrán los obstáculos para los profesores.
0: Son exactamente ya las 7:35, continuando con más información. Hoy le compartimos que instalan un antimonumento por periodistas que han sido víctimas de la violencia. Y es que organizaciones civiles, periodistas y familiares de comunicadores asesinados en México llevaron a cabo una jornada por la defensa de la libertad de expresión en Avenida Paseo de la Reforma, le estamos hablando allá en la Ciudad de México, donde se instaló un antimonumento en el cruce de con Bucareli para recordar a los periodistas asesinados y también desaparecidos. Pues durante la jornada denominada Aquí Nadie Olvida, se realizaron diversas actividades en las que participaron periodistas en activo y también familiares de comunicadores y comunicólogos asesinados, además de presentaciones musicales, teatro, poesía y proyecciones cinematográficas. En la develación del memorial, Griselda Triana, quien es viuda de Javier Valdés, señaló que este símbolo es un recordatorio para las autoridades de todos los niveles de que debe de ponerse fin a la violencia contra los periodistas en varias regiones del país. Afirmó que cada periodista desaparecido, silenciado o amenazado representa una verdad que se intenta callar y que el 98% de los crímenes contra comunicadores siguen en la impunidad. Añadió que las personas desaparecidas no han regresado a sus hogares. Destacó que el antimonumento debe avergonzar a los gobernadores que han sido incapaces de poder frenar la violencia contra los periodistas. En el marco de esta jornada pasada rindieron testimonios familiares de diversos comunicadores, como lo es la esposa de Salvador Adame, quien desapareció en Michoacán. También Carmelita Osorio, quien es esposa de Gregorio Jiménez de la Cruz, un periodista asesinado el 5 de febrero del año 2014 en Veracruz. Y también Estela Méndez, esposa de Ramón Ángeles Alpa, un periodista desaparecido en Paracho, Michoacán, en el año 2010. También participó Jorge Sánchez, quien es hijo de Moisés Sánchez, un periodista veracruzano asesinado en el mes de enero del año 2015, así como Patricia Espinosa, hermana del fotógrafo Rubén Espinosa.
1: Son ya las 7:38 a.m. Vamos a más información. El Comando Central de Estados Unidos, el CENTCOM, informó anoche que llevó a cabo ataques de autodefensa contra radares iraníes y emplazamientos de mando y control de drones en Goruk, Irán, y en la isla de Keshem este fin de semana, poco después de que Kuwait reportó que sus defensas aéreas estaban enfrentándose actualmente a ataques hostiles con misiles y drones. El CENTCOM, que precisó en X que los ataques, medidos y deliberados, tuvieron lugar el sábado y domingo en respuesta a las agresivas acciones iraníes, entre las que se incluye el derribo de un dron MQ-1 estadounidense que operaba sobre aguas internacionales. Aviones de combate estadounidenses respondieron rápidamente, eliminando las defensas aéreas iraníes, una estación de control terrestre y dos drones de ataque unidireccionales que representaban una clara amenaza para los buques que transitaban por aguas regionales. Subrayó que ningún militar estadounidense resultó herido. Aseveró que seguirá protegiendo los activos e intereses de Estados Unidos en respuesta a la agresión iraní injustificada durante el alto al fuego vigente. Al cierre de la edición no había reportes de daños en Goruk, que se encuentra en la provincia central de Hormozgan, ni en la isla de Kench, en el extremo de Hormuz, pero horas antes la Guardia Revolucionaria iraní anunció el derribo de un dron MQ-1 Predator estadounidense que intentó realizar una operación hostil en espacio aéreo y aguas territoriales iraníes. El espacio aéreo iraní sobre las aguas territoriales del país está bajo control total y cualquier incursión recibirá una respuesta contundente, subrayó la Guardia Revolucionaria. El Estado Mayor de Kuwait indicó este lunes que su defensa aérea interceptó ataques con misiles y drones hostiles por segunda vez en menos de una semana. Todo ruido de explosiones que se escucha es el resultado de los sistemas de defensa aérea que interceptan estos ataques hostiles, indicó el ejército kuwaití en su cuenta de X sin mencionar que hubiera bajas.
0: En más información que le damos a conocer en esta mañana, siendo ya las 7:39, vamos a información sobre el ébola, y es que activan protocolo por posible contagio en un hospital, esto allá en Italia, pues la cartera de sanidad en el territorio italiano puso en marcha los mecanismos de contención biológica, esto tras ubicar a un individuo con indicios clínicamente sospechosos del patógeno del ébola en la localidad de Cagliari, en la región insular de Cerdeña. Las instituciones médicas formalizaron el confinamiento hospitalario del sujeto derivado de un cuadro de malestares corporales que manifestó tras desembarcar el día sábado de una aeronave transcontinental que tocó tierra previamente en la urbe romana. Según el reporte oficial emitido por la delegación médica local, el afectado retornó de Kinshasa, que es el centro urbano principal de la República Democrática del Congo, nación que ahorita está afrontando una emergencia epidemiológica latente. La ruta aérea del pasajero contempló una primera parada en las pistas de Roma el sábado anterior, espacio desde el cual ejecutó un transbordo hacia el territorio insular sardo. Al arribar a su destino final, la persona notificó a los servicios de socorro que estaba padeciendo de episodios de hipertermia y también de malestar respiratorio, detonando así la reclusión inmediata en las salas de infectología bajo estrictas directrices de bioseguridad. Pues el rastreo de contactos e historial de movilidad estructurado por los expertos arrojó que el paciente convivió con parientes de Kinshasa a comienzos del mes de mayo. No obstante, los registros comprueban que jamás se desplazó fuera del perímetro metropolitano de dicha urbe, y los voceros de la dependencia estatal enfatizaron los siguientes atenuantes para poder descartar un escenario de gravedad: lejanía geográfica del epicentro, pues el foco infeccioso principal está radicando en la demarcación de Ituri, un área sumamente distante del asentamiento urbano donde permaneció el civil. El punto número 2 tiene que ver con diagnósticos previos descartados. 2 evaluaciones previas efectuadas en la clínica de Saco de Milán a personas que volvieron de la nación de Uganda arrojaron dictámenes limpios. Y el tercero, bajo índice de vulnerabilidad. La institución reguladora de salud europea ratificó en su boletín más reciente que el peligro real de la dispersión para la población se mantiene en niveles mínimos. Pese al entorno de cautela que están promoviendo los entes gubernamentales locales, los exámenes de laboratorio se mantienen bajo riguroso escrutinio científico. Y la Organización Mundial de la Salud, es decir, la OMS, puntualizó que los brotes registrados en el suelo africano pertenecen a una clasificación de dicho padecimiento.
1: Son las 7 de la mañana, 43 minutos. La deuda pública de México creció en más de 1,150,000,000,000 de pesos en el año reciente. La Secretaría de Hacienda y Crédito Público informó que al cierre de abril los pasivos totales del país llegaron a 18,680,848,000,000 de pesos y representan la mitad de la economía del país. Este resultado refleja un aumento promedio de 3,152,700,000,000 de pesos por día de abril de 2025 a igual mes de 2026. Muestran los informes de la dependencia justo en mayo. Dos de los principales calificadoras de riesgo crediticio degradaron la calificación o perspectiva sobre la deuda soberana del país, debido a que consideran que la trayectoria del endeudamiento público no es sostenible. Hacienda destacó que el saldo histórico de los requerimientos financieros del sector público, la medida más amplia de la deuda pública, se ubicó en 50% del Producto Interno Bruto, nivel moderado frente a otras economías emergentes y de América Latina. Agregó que este resultado refleja una gestión fiscal responsable, un manejo prudente de la deuda y el avance en la trayectoria de consolidación fiscal. Esto luego de que Standard & Poor's ratificó la calificación de la deuda soberana de México en 3B, lo que implica grado de inversión, pero cambió la perspectiva a negativa, lo que podría dar lugar a una rebaja en los próximos 24 meses. El lento crecimiento económico de México, las restricciones presupuestarias y la materialización de pasivos contingentes podría dar lugar a una consolidación fiscal muy gradual y a un aumento moderado de la deuda pública, expuso Standard & Poor's, mientras que Moody's, que redujo la calificación soberana del país para dejarla a un grado de nivel especulativo, comentó que su decisión refleja el debilitamiento sostenido de la fortaleza fiscal que se aceleró en 2024 y que se prevé continúe en el mediano plazo. 7:45, vamos a pausa.
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0: Muy buenos días, estamos en una mañana más aquí en Comiendo Saludable. Hoy hablaremos cómo limpiar una nariz congestionada. Una nariz congestionada puede ser molesta. Tu nariz gotea, te puedes escuchar hablar extraño y cuando vas a limpiar la nariz, para finalmente poder respirar de nuevo, no sale nada. Muchas personas piensan que la nariz congestionada es el resultado de tener demasiada mucosidad en las fosas nasales. En realidad, la congestión nasal es causada por los vasos sanguíneos inflamados de los senos nasales. Estos vasos irritados usualmente son activados por resfriados, gripes, alergias o infecciones de los senos nasales. Independientemente del motivo de tu nariz congestionada, existen formas fáciles para aliviarla. Te daremos a conocer qué puedes hacer ahora para sentirte mejor y respirar mejor. El humidificador proporciona una forma fácil y rápida de reducir el dolor de los senos nasales y alivia la nariz congestionada. La máquina convierte el aire en humedad que llena lentamente el aire, aumentando la cantidad de humedad en una habitación. Respirar este aire húmedo puede ablandar los tejidos irritados y los vasos sanguíneos inflamados de tu nariz y senos nasales. ¿Alguna vez has tenido la nariz congestionada y te diste cuenta que podrías respirar mucho mejor después de una ducha caliente? El vapor de la ducha ayuda a disolver la mucosidad en tu nariz y reduce la inflamación. Tomar una ducha caliente puede ayudar a que tu respiración vuelva a la normalidad, al menos por un corto tiempo. Puedes tener el mismo efecto al respirar el vapor del agua caliente en un lavabo. Consume muchos líquidos cuando tu nariz está congestionada. Casi todos los líquidos pueden ayudar a mantenerte hidratado cuando estás enfermo, incluyendo el agua, las bebidas deportivas y hasta el jugo. Estas ayudan a disolver la mucosidad en tus fosas nasales, empujando los líquidos hacia afuera de tu nariz y disminuyendo la presión de tus senos nasales. Menos presión significa menos inflamación e irritación. Si tu congestión nasal está acompañada de dolor de garganta, el té y la sopa caliente también ayudarán a aliviar las molestias en tu garganta. Y por último, mejora la hidratación con una solución salina, agua con sal. Utiliza el aerosol salino nasal, aumenta la humedad de tus fosas nasales. Esto disminuye la inflamación de tus vasos sanguíneos y ayuda a vaciar los líquidos de tu nariz. Algunos aerosoles salinos también incluyen medicamentos descongestionantes. En esta mañana te dimos a conocer cómo poder limpiar tu nariz congestionada. Mi nombre es Cristina Corral, nos escuchamos en la próxima.
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2: Son exactamente las 7:52. Bueno, pues está lista ya la convocatoria oficial. Javier Aguirre anuncia los elegidos de México para el Mundial 2026. No hubo sorpresas, tampoco nombres inesperados ni decisiones de última hora que alteraran el plan constituido durante casi 2 años y más de 70 convocados en el proceso del Vasco Aguirre. Este domingo por la noche se presentó oficialmente a los 26 futbolistas que representarán a México en la Copa del Mundo 2026 y fue de una forma emotiva. La Federación Mexicana de Fútbol reveló la convocatoria a través de un video de 4 minutos con 47 segundos que apeló directamente a la identidad nacional. La gran sorpresa no estuvo en los nombres de los elegidos, sino en la voz que acompañó el anuncio. Roberto Gómez Bolaños, Chespirito, fallecido hace más de una década, fue el encargado de narrar el mensaje que presentó a los futbolistas que defenderán de camiseta la camiseta del tricolor en la Copa del Mundo. La emoción de la presentación contrastó con la poca incertidumbre que existía alrededor de la convocatoria. Aguirre mantuvo prácticamente intacta la base que construyó y confirmó la confianza en un grupo que se consolidó desde hace varios meses. La portería

0: Estará encabezada por Raúl Rangel, quien logró adueñarse del puesto durante la recta final del proceso. Junto a él estarán Guillermo Ochoa, quien estará en su sexta Copa del Mundo, y Carlos Acevedo. En defensa, aparecen los nombres esperados con César Montes, Johan Vázquez, Israel Reyes, Jesús Gallardo, Jorge Sánchez y Mateo Chávez, como principales referentes de una línea que combina experiencia europea y presencia en la Liga MX. En medio campo tendrá a Edson Álvarez como líder, acompañado por Luis Chávez, Eric Lira, Luis Romo, Brian Gutiérrez, Gilberto Mora, Obed Vargas y Álvaro Fidalgo. Uno de los futbolistas que más expectativas generó desde que obtuvo la posibilidad de representar a México con su naturalización. En ataque tampoco hubo novedades. Santiago Jiménez y Raúl Jiménez encabezarán la ofensiva junto a Julián Quiñones, Alexis Vega, César Huerta, Roberto Alvarado, Orbelín Pineda, Guillermo Martínez y Armando González, este último como figura de Chivas. La convocatoria reflejó claramente la apuesta del seleccionador. De los 26 elegidos, 14 militan en el extranjero y 12 juegan en la Liga MX. Una mezcla de experiencia, actualidad y juventud con la que México intentará trascender en el primer mundial de 48 selecciones. La voz del creador de personajes icónicos como el Chavo del Ocho y el Chapulín Colorado retumbó en millones de hogares con un mensaje lleno de orgullo nacional. Javier Aguirre finalmente entregó la convocatoria de la selección del Mundial para el 2026, que se inaugurará el próximo 11 de junio en el Estadio Azteca, ante Sudáfrica. Aunque ya se sabía de antemano los elegidos, el vasco dejó claro que espera que sus futbolistas disfruten y vivan la Copa del Mundo en casa, justo como él lo hizo en el 86. Esta es una noche especial. Estamos a 11 días de empezar el Mundial, el tercero en nuestro país. Como futbolista les puedo decir que es la mayor experiencia que he tenido en mi carrera deportiva, haber jugado el Mundial en mi casa en el 86. Espero que las nuevas generaciones disfruten y apoyen a este equipo como lo hicieron en 86 y en el 70, dijo en un breve video que sirvió de introducción para la convocatoria. Asimismo, Aguirre envió un mensaje positivo en el que asegura creer en sus futbolistas y en la entrega que ellos tendrán durante la Copa del Mundo en nuestro país, donde el camino está hecho para que México, al menos, pueda llegar hasta los octavos de final de local. Por ello, hemos conformado un gran equipo que va a representar su país con valentía, con orgullo y con amor a la camiseta. Hoy quiero presentarles la convocatoria de los 26 mexicanos que nos representarán con dignidad en la siguiente Copa del Mundo y el llamado de ir todos juntos. Cerró Aguirre antes de dar fin al video promocional de la convocatoria mexicana para el Mundial 2026 con voz del fallecido Roberto Gómez Bolaños. Así que, pues está ya lista la lista de los 26 jugadores. Y la fase de grupos, bueno, pues México está en un grupo donde estará enfrentándose en la inauguración a la República de Sudáfrica. Estará con Corea y también con Checoslovaquia. En el grupo B, donde otro de los anfitriones será Canadá, Bosnia y también Qatar y Suiza. En el grupo C, Brasil, estará Marruecos, estará entre otros equipos. Y bueno, pues así se irán conformando y le daremos a conocer los grupos cómo irán quedando. Así que estamos ya pues prácticamente en el conteo final para la inauguración de la Copa del Mundo. Bueno, pues en más, vamos a más información deportiva. Bueno, pues también allá en España fue la locura. La afición se volcó con la selección en el primer entrenamiento rumbo al Mundial. Nunca vivimos algo así, dicen desde la Real Federación Española. Lamine y Nico y Víctor Muñoz seguirán en un plan específico. Después hay que recordar que están lesionados. Y bueno, pues en más, vamos a más información. Vamos a más información deportiva. Pues fíjese que Ángel Correa golpea al Pollo Briseño tras perder la final de la Conca Champions. Esto se dio el pasado sábado. Hay un altercado, una bronca entre los jugadores del Toluca y el equipo de los Tigres al término del partido, y el equipo ser derrotado en tandas de penalti. Vamos a más información. Vamos a los resultados del béisbol de las Grandes Ligas, de los partidos celebrados el día de ayer. Y bueno, pues vamos con todo lo que aconteció en las Grandes Ligas en este domingo. Bueno, pues los partidos iniciaron desde muy temprano con la victoria de los Orioles 9-5 ante los Azulejos de Toronto. Los Nacionales 4-2 vencieron a los Padres de San Diego. Los Piratas 9-3 a los Mellizos. Tampa Bay derrotó 5-2 a los Angelinos. Los Mets 10-1 a los Marlins. Los Rojos 6-4 a los Bravos. Los Guardianes cayeron en casa 9-4 ante las Medias Rojas de Boston. Las Medias Blancas de Chicago vencieron 2-1 a los Tigres de Detroit. Los Astros cayeron en casa 2-0 ante los Cerveceros de Milwaukee. Los Rangers vencieron 6-3 a los Reales de Kansas. Los Gigantes apalearon 19-6 a los Rockies en su casa. Los Atléticos fueron derrotados 13-8 ante los Yankees de Nueva York. Los Dodgers vencieron 9-1 a los Phillies. Los Marineros 3-2 a los Diamondbacks. Y los Cardenales vencieron 5-1 al equipo de los Cachorros de Chicago. Hoy empiezan nuevas series, algunas se mantienen. Y los partidos empezarán a partir de las 4:40 de la tarde, cuando Tampa Bay se enfrente a los Tigres. Nacionales reciban a los Marlins, los Rojos de Cincinnati a los Reales de Kansas. Los Cerveceros reciben a los Gigantes. Los Mellizos reciben a las Medias Blancas de Chicago. Los Cardenales estarán recibiendo a los Rangers de Texas. Los Angelinos reciben a los Rockies, los Marineros a los Mets y cierran los Diamondbacks de Arizona recibiendo a los Dodgers de Los Ángeles. Son los partidos para el día de hoy, lunes. Vamos a la tabla de posiciones rápidamente, donde la división este de la Liga Americana siguen al frente Tampa Bay, aunque los Yankees se han acercado a juego y medio. Los Azulejos de Toronto han recortado distancia, se encuentran a 9 juegos, los Orioles a 10 y los Medias Rojas de Boston se encuentran a 12 juegos de distancia. En la división central la encabeza los Guardianes con 34 victorias, 27 derrotas. Las Medias Blancas de Chicago a 1 juego de diferencia, los Mellizos a 6.5, los Reales a 11 y los Tigres a 11.5, siendo uno de los peores equipos de las grandes ligas. El equipo de los Marineros encabeza en la división oeste con 2.5 juegos de ventaja ante los Atléticos, que se han ido desmoronando. Los Marineros 8 ganados, 2 perdidos en sus últimos 10, y los Atléticos perdieron el liderato después de llevar en los últimos 10 partidos 3 victorias por 7 derrotas. Los Rangers a 2.5 juegos, los Astros a 4.5, se están ajustando lo que vienen siendo las posiciones, y al fondo los Angelinos a 8 juegos de distancia. En la Liga Nacional la encabezan los Bravos, que siguen siendo el mejor equipo de las grandes ligas con 40 victorias, 20 derrotas. Le llevan 9 juegos a los Nacionales de Washington, 9.5 juegos a los Phillies. Les llevan 13.5 juegos a los Mets y 14 a los Marlins. Los Cerveceros es el líder de la división central con 35 victorias, 21 derrotas. Le siguen los Cardenales a 4.5, los Piratas a 5, Cachorros a 5 y los Rojos de Cincinnati a 6. Y en la división oeste, los Dodgers siguen de líderes con 38 victorias, 21 derrotas y siguen abriendo espacio ante los Padres de San Diego. Ya se encuentran a 5.5 juegos de ventaja. Diamondback de Arizona a 6.5, Gigantes a 15 y al fondo los Rockies con 16 juegos y medio. Son las 8:01, es lo que tenemos esta mañana en los deportes. Tenemos pausa.
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0: 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Son ya las 8 de la mañana con 6 minutos. Vamos a las mañanitas. Vamos a felicitar en esta mañana a Hugo Luis Méndez Canales, que cumple años, al contador Ernesto Cuellar Celis, a la señora Yolanda de Gallegos, a Rubén Alexis Cruz, al señor Tomás Alanís Barbosa, nos escucha en San José de Gracia, a Silvia Montserrat Soto Díaz de León, que cumple años, al profesor Jesús Gerardo Herrera Barragán, que cumple años, a Xochil Herrera de Palencia, Alejandra de la Cruz, que cumple años, a la señora María Isabel Escobosa de Quintana. Felicitamos a Edgar Rodríguez Reyes, que cumple años, a Tomás Castañeda, al ingeniero Miguel Ángel Rodríguez Acevedo y al señor Antonio Reyes Reyes, que está cumpliendo años. Para todos ellos, muchas felicidades.
1: En esta mañana también queremos felicitar con muchísimo gusto a Hugo López Villa, papá de Saraí Guadalupe López Valdés. Dice el mensaje que nos envían, que Diosito lo cuide y lo bendiga siempre, que cumpla muchos años más. Pues a este mensaje es de parte de su hija para comentarle que lo quiere mucho. Que se la pase muy bien, muchas, muchas felicidades por ser un gran padre a este señor que es Hugo López Villa, quien está cumpliendo años. Le deseamos que cumpla muchísimos años más.
0: Bueno, pues para todos ellos, con gusto, les estamos dedicando las mañanitas.

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1: Son exactamente las 8 de la mañana con 15 minutos. Vamos a la información de carácter local. La Comisión Estatal de Derechos Humanos emitió una recomendación contra una docente por maltrato a estudiantes en nivel secundaria. La Comisión Estatal de Derechos Humanos emitió la recomendación 6/2026 en contra de una docente de una escuela secundaria estatal que se llama Silvestre Dorador Minchaca. Esto tras acreditar conductas que vulneraron los derechos de al menos 7 estudiantes. Y es que de acuerdo con el organismo, la queja fue presentada por una madre de una de las víctimas, quien denunció que la profesora, quien lleva por nombre Alma Jacqueline, incurrió en acciones como gritos, regaños, insultos, humillaciones y exposición frente al grupo, así como agresiones físicas y también agresiones psicológicas. La Comisión Estatal de Derechos Humanos determinó que estas conductas constituyen una violación al principio del interés superior de la niñez, así como al derecho a la integridad y seguridad personal en el rubro de trato cruel, inhumano o degradante. Como parte de la resolución, el organismo recomendó iniciar los procedimientos correspondientes contra la docente y asimismo resolver conforme a derecho. Además, solicitó que ajuste su conducta al respeto y a la promoción de los derechos humanos de niñas, niños y adolescentes, y también que se apegue a las normas constitucionales en el desempeño de sus funciones. Pues entre las medidas también se incluye la capacitación obligatoria de la docente en materia de derechos humanos y una certificación en el estándar de competencia S-1400, que esté enfocado en la detección y orientación ante riesgos de vulneración de derechos en menores. Asimismo, la Comisión Estatal de Derechos Humanos pidió la reparación integral del daño a las víctimas conforme a la Ley de Víctimas del Estado de Durango y también la implementación de acciones inmediatas para poder capacitar al alumnado del plantel sobre sus derechos. El organismo reiteró que este tipo de recomendaciones buscan fortalecer a las instituciones y también garantizar la protección de los derechos humanos en el ámbito educativo.
2: Y bueno, pues vamos a más información. Pues el Congreso del Estado concluyó este domingo el segundo periodo ordinario de sesiones, tras aprobar una serie de reformas, además de nuevas leyes y modificaciones al marco jurídico estatal en temas relacionados con salud, salud mental, desarrollo urbano, vivienda, procesos electorales, programas sociales e inversión pública. Durante la sesión de clausura, la diputada presidenta de la mesa directiva, Gabriela Vázquez Chacón, destacó que los trabajos legislativos se desarrollaron mediante acuerdos y consensos entre las distintas fuerzas políticas representadas en el poder legislativo. Señaló que el periodo se caracterizó por el diálogo y la construcción de coincidencias para impulsar iniciativas orientadas a atender necesidades de la población duranguense. La legisladora consideró que los resultados alcanzados permitieron fortalecer el marco normativo estatal y avanzar en temas vinculados con el desarrollo social y económico de la entidad. Asimismo, destacó que los debates e iniciativas reflejaron la pluralidad política existente en el Congreso y la búsqueda de acuerdos con asuntos de interés público. Por su parte, la Junta de Gobierno y Coordinación Política realizó un balance de los trabajos legislativos y afirmó que los acuerdos alcanzados entre las diferentes fracciones parlamentarias permitieron concretar reformas consideradas relevantes para Durango. Indicó que diversos asuntos fueron aprobados por unanimidad, resultado de la coordinación entre grupos legislativos. Entre los principales temas abordados durante el periodo destacaron las armonizaciones constitucionales derivadas de reformas federales, así como modificaciones en materia electoral encaminadas a optimizar el desarrollo de las campañas y el uso de recursos públicos. También mencionó reformas relacionadas con salud, salud mental, desarrollo urbano, vivienda y programas sociales. Además de que durante este periodo también se impulsaron acciones para fortalecer las finanzas municipales mediante la aprobación de presupuestos y medidas orientadas a mejorar la capacidad de gestión de los gobiernos locales, con el objetivo de respaldar proyectos y obras en beneficio de la población.
1: En más información que le compartimos en esta mañana, hoy le damos a conocer que es necesario adquirir educación financiera. En los últimos 10 años ha habido un giro radical en lo que se refiere al manejo del dinero y la educación financiera. Siempre se había pensado que con enseñarle a la gente temas como el ahorro, presupuestos, inversión, retiro, medidas de prevención para evitar fraudes, seguros y otros más, iba a cambiar. Pero no ha sido así, así lo expresó Óscar Rosado Jiménez, quien es el titular de la CONDUCEF a nivel nacional. Dijo que si bien el buen manejo de dinero es un tema económico, el que tiene que ver, no tiene la capacidad ni tampoco los ingresos suficientes en caso de desempleo, pues también está relacionado con hábitos y conductas. Pues si una persona tiene buenos ingresos y gasta su dinero de manera impulsiva, definido por los expertos como gasto emocional, seguramente va a tener problemas económicos a pesar de lo que se gane. Rosado Jiménez explicó que un gasto emocional es el que se realiza en un estado de emoción o bien de depresión, ya que está demostrado que al momento de comprar eleva la dopamina y también tranquiliza a la persona. Sin embargo, los problemas afectivos y de depresión van a regresar. Pues hay que sumarle que ahora sobre el endeudamiento es algo que sucede cada vez más a menudo. Finalmente, recomiendo preguntarse de manera constante sobre lo que se está haciendo en lo que se refiere a la vida financiera. Un dicho que se puede aplicar a estos gastos, el de dime cómo gastas y te diré quién eres. Pues los estados de cuenta demuestran los estados emocionales de las personas, así como sus carencias. Si un trabajador vive en un estado de estrés financiero por sus problemas económicos, no va a rendir en sus empresas. Esto tiene efectos en la productividad y también en la rentabilidad de los negocios. Algo que se tiene que revisar fue lo que dijo Óscar Rosado Jiménez, quien es el titular de la CONDUCEF a nivel nacional, quien mencionó que es necesario adquirir educación financiera.
2: Son ya las 8:22, vamos a más información. Pues el Consejo Coordinador Empresarial tuvo una reunión con diputados como parte del análisis de la nueva Ley de Fomento Económico del Estado de Durango. El presidente de dicho organismo, Raúl Montelongo Nevares, informó que entre los principales temas planteados destaca el fortalecimiento de los proveedores locales en proyectos foráneos, además de atender problemáticas que afectan actualmente el sector empresarial como el crecimiento de la informalidad. Queremos que se siga trayendo la inversión a Durango, que se siga vendiendo a Durango como un estado adecuado para invertir, pero queremos que se apoye primero a los empresarios locales, los que somos los que estamos aquí desde hace tiempo, los que apostamos por Durango en diferentes medidas, desde una empresa chica, mediana o grande. Lo importante es que tengamos las condiciones adecuadas para que esa empresa local siga creciendo, se siga desarrollando y se siga generando empleo en nuestro estado. En tal sentido, expuso que se busca que primero se contrate a los negocios locales y a las empresas foráneas que se les vaya a brindar algún beneficio fiscal, se contrate primero a la proveeduría, a los servicios locales. Si demuestra que el servicio local o la proveeduría local no cumplió o no tienen o no se tiene en Durango, entonces sí que lo puedan traer de fuera, pero que la prioridad seamos siempre los locales. Indicó que durante el encuentro cada organismo expuso necesidades específicas de sus sectores con el objetivo de que la nueva legislación responda verdaderamente a las condiciones económicas de Durango. También se planteó la importancia de que las leyes cuenten con mecanismos y herramientas que permitan su correcta aplicación, al recordar que normativas como la ley inmobiliaria y la ley de responsabilidad a terceros, aunque ya fueron aprobadas, no se han ejecutado plenamente en la práctica.
1: En más información, buscan cerrar una calle del centro para poder incentivar las ventas por la celebración del Día del Padre. Con el objetivo de poder incentivar el consumo local durante las celebraciones del Día del Padre, lo que es la Cámara Nacional de Comercio en Pequeño, es decir, la Canacope de Durango, va a gestionar el cierre temporal de la calle Patoni para poder desarrollar una jornada especial de ventas y también promociones que estén dirigidas a las familias duranguenses. La presidenta de la Canacope, quien es Lourdes Macías, informó que esta actividad pretende concentrar a comerciantes del primer cuadro de la ciudad en un espacio que permita ofrecer descuentos, promociones y productos a precios que sean accesibles para los consumidores. Aunque en el 2026 el Día del Padre se celebra el domingo 21 de junio, la fecha exacta de la actividad comercial aún no ha sido definida, ya que primero será necesario obtener la autorización correspondiente por parte de la Comisión de Actividades actividades económicas. La dirigente empresarial explicó que la intención es generar mayor afluencia de compradores en la zona centro mediante estrategias que permitan fortalecer las ventas durante una de las fechas comerciales más relevantes para distintos sectores del comercio local. Indicó que el comercio establecido enfrenta actualmente diversos retos económicos, entre ellos la competencia que representa el comercio informal, pues de acuerdo con estimaciones del organismo empresarial, esta situación ha impactado directamente en la actividad comercial de los negocios ubicados en el centro histórico. La presidenta de la Canacope señaló que la presencia de vendedores informales ha contribuido a una disminución cercana al 30% en las ventas de algunos establecimientos formales. Asimismo, indicó que esta situación ha tenido repercusiones en la permanencia de negocios en la zona centro de la ciudad, donde se estima el cierre de entre 15 y 20 establecimientos en los últimos meses.
2: Son ya las 8 de la mañana, 25 minutos. Pues vamos a más información, pues fraude y corrupción en la contratación de artistas para la cartelera del Festival Ricardo Castro 2026 en el municipio de Durango. Es la denuncia que hace una regidora al exhibir contratos con presuntos sobreprecios en la presentación de diversos artistas. La regidora María del Socorro Páez Güereca hizo este señalamiento en el Cabildo de Durango, pues considera que se trata de un acto de corrupción y otro desfalco para los ciudadanos al haberse pagado más del doble por algunas presentaciones en comparación con su costo en el mercado. Aseguró que si la contratación de al menos 4 artistas hubiera sido directa, el costo habría sido de 3,300,000 pesos y no de 8,584,000 pesos, cantidad establecida en un contrato realizado a través de un intermediario. Con estos costos y pagos, la regidora indicó que se habría cometido un desfalco de aproximadamente 5,244,000 pesos durante las 2 semanas que duró el festival, solo en la contratación de estos artistas. Monto que dijo suma el desfalco derivado del incremento al impuesto predial a inicios de año. Páez Güereca detalló que obtuvo el contrato mediante una solicitud de transparencia, misma que señaló está a disposición de cualquier persona interesada en consultarlo. De acuerdo con este contrato, por la presentación de Grupo Pesado, se pagaron 4,872,000 pesos para un concierto de 1.5 horas en la Plaza Cuarto Centenario. Mientras que en este mismo Grupo Pesado, por una presentación de 1 hora y media en eventos masivos y mediante contratación directa sin intermediarios, tiene un costo aproximado de 2,200,000 pesos. Esto afirmó la edil capitalina. En el caso de los Auténticos Decadentes, el pago fue de 2,320,000 pesos por un concierto de 1.5 horas para 8,000 personas, cuando en una contratación directa tendría un costo aproximado de 430,000 pesos. Respecto a las 2 presentaciones de Patrulla 81, el municipio pagó 580,000 pesos. Pues si hubiera sido por contratación directa, el costo total habría sido de 400,000. Por su parte, una presentación del Circo Dragón costó 812,000 pesos, mientras que la contratación directa de ese espectáculo tiene un costo aproximado de 300,000 pesos. Esto lo dio a conocer la regidora María del Socorro Páez Güereca.
1: En más información, propone una diputada manejo informativo adecuado sobre los suicidios. Ante el alarmante incremento de suicidios que se está registrando en esta entidad, es necesario revisar la manera en la que los medios de comunicación difunden este tipo de noticias. Así lo expresó la diputada Daniela Soto Hernández, quien dijo que no se trata de censurar la labor de los comunicólogos, ya que juegan un papel prioritario en el manejo de la información respecto a intentos o suicidios consumados. Sin embargo, hay que hacerlo con responsabilidad. Afortunadamente, una cantidad considerable de medios de comunicación ya están publicando la información de especialistas en el tema que ofrecen espacios en sus noticieros para que hablen sobre este problema y que la gente conozca los espacios en los que se puede recibir ayuda. Por el contrario, hay algunos que magnifican el hecho, hacen uso sensacionalista de la información sin respetar la privacidad de las víctimas ni tampoco de sus familiares, ya que también resultan afectados. Daniela Soto lamentó que aún en estos tiempos las familias son estigmatizadas cuando cuando uno de sus miembros consuma su suicidio, pues además de quedar destrozados anímicamente, son señalados sin razón. De ahí la importancia de mantener el anonimato y también de no publicar detalles sobre el hecho. Por fortuna, la mayoría de los medios ya demuestran apertura para cuidar la identidad de quien fallece, así como la de sus familias. Por último, la diputada priista celebró que varios medios, además de la cobertura del hecho, proporcionen ahí mismo la información referente a los lugares de ayuda al que las personas puedan comunicarse en algún momento de crisis. Este tipo de hechos siguen sacudiendo a la sociedad, especialmente cuando se trata de menores de edad, algo que ha ido en ascenso en las últimas fechas.
2: Son ya las 8 de la mañana con 30 minutos, vamos a más información. Pues el Congreso concluyó el segundo periodo ordinario de sesiones tras aprobar una serie de reformas, nuevas leyes y modificaciones al marco jurídico estatal en temas relacionados con salud, salud mental, desarrollo urbano, vivienda, procesos electorales y programas sociales. Durante la sesión de clausura, la diputada presidenta de la mesa directiva, Gabriela Vázquez Chacón, destacó que los trabajos legislativos se desarrollaron mediante acuerdos, consensos y consensos entre las diversas fuentes políticas. La legisladora consideró que los resultados alcanzados permitieron fortalecer el marco normativo estatal y avanzar en temas de vinculados con el desarrollo social y económico de la entidad. Asimismo, destacó que los debates e iniciativas reflejaron la pluralidad política existente en el Congreso y la búsqueda de acuerdos con asuntos de interés público. Por su parte, la Junta de Gobierno y Coordinación Política realizó un balance de los trabajos legislativos en la que los acuerdos alcanzados entre las diferentes fracciones parlamentarias permitieron concretar reformas consideradas relevantes para Durango. Indicó que diversos asuntos fueron aprobados por unanimidad, resultado de la coordinación entre los grupos legislativos. Entre los principales temas abordados durante el periodo, destacó las armonizaciones constitucionales derivadas de reformas federales, así como modificaciones en materia electoral encaminadas a optimizar el desarrollo de las campañas y el uso de recursos públicos. También mencionó reformas relacionadas con salud, salud mental, desarrollo urbano, vivienda y los programas sociales. Son ya las 8:32, tenemos pausa.
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1: 8:36 tenemos el obituario de esta mañana. Funerales Hernández hoy reporta el fallecimiento de las siguientes personas. Falleció el señor Julio César Parra Arreola, está siendo velado en Sala Reina de Los Ángeles. Falleció el señor Luis Eduardo Escamilla Sandoval, se vela en Sala Reina de Los Ángeles. Falleció el señor Cleofas Arce Rodríguez, se vela en Sala Santa Rosa. Falleció la señora María del Carmen Vargas Moreno, se vela en Sala del Carmen. Falleció la señora Leónides Mendoza, se vela en Sala La Piedad. Falleció el señor Sergio Gerardo Vera Cigarroa, está siendo velado en Sala Resurrección. Falleció la señora Ana Griselda Estrada Guerrero, se vela en Funerales Hernández. Falleció el señor Alfredo Torres Martínez, se vela en Sala Clásica B. Falleció el señor Javier González Sandoval, se vela en Funerales Monte Albán. Falleció la señora María Antolina Soria Nevares, está siendo velada en Funerales Monte Albán. Vamos a lo que nos está reportando en esta mañana, a lo que nos está reportando el día de hoy, Funerales Garrido. Esta mañana de Funerales Garrido reportan el fallecimiento de Mauro Arturo Carrasco Rosales, de 71 años. Se vela en Capilla 3 de Velatorios Garrido de 5 de febrero y tiene honras pendientes. Falleció don Aciano Martínez Reyes. Está siendo velado en Capilla 4 de Velatorios Garrido de 5 de febrero, honras pendientes. Falleció Saúl Díaz Lares, de 42 años. Se vela en Capilla 5 de Velatorios Garrido de 5 de febrero. Sus honras son a las 10:40 en el Templo de Santa Rosa de Lima. Falleció Félix Moreno Cruz, de 62 años. Se vela en Capilla 6 de Velatorios Garrido y tiene honras pendientes. Falleció Isidro Miranda Casas, de 31 años. Se vela en calle Andrea Palma, número 135 de la colonia Dolores del Río. Sus honras son a las 12, donde irá directo al Panteón de Allende. Falleció Adela Guzmán Villalobos, de 31 años. Se vela en domicilio conocido en la localidad Primero de Mayo y tiene honras pendientes. Falleció Moisés Galván Mendoza, de 31 años. Se vela en la localidad del Parque Industrial Ladrillero y tiene honras pendientes. Falleció Julio Romero Juárez, de 31 años de edad. Se vela en calle Ponciano Arriaga, sin número, del ejido Benito Juárez y tiene honras pendientes. Es lo que tenemos de Funerales Garrido en esta mañana. Vamos a lo que nos está reportando el día de hoy. Lo que reporta en esta mañana, pues es lo que tenemos. No tenemos reporte hoy de Funerales Raúl Flores. Tenemos una pausa y regresamos.
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1: La batalla legal entre el productor musical Cruz Martínez y la cantante Licia Villarreal podría llegar a su final. Gerardo Rincón, abogado de Licia, reveló que Cruz Martínez pidió tregua a su exesposa, quien lo denunció por violencia familiar. El pasado 20 de mayo se llevó a cabo una audiencia virtual donde Cruz Martínez planteó la posibilidad de llegar a un acuerdo con Licha, de 54 añotes. Frente a la cámara de Info 7 Monterrey, el abogado Gerardo Rincón habló de la intención de negociar con Cruz Martínez, misma que está analizando junto a Licia Villarreal. Adelantó que hasta el momento la cantante no ha aceptado ningún acuerdo, sin embargo, no hablarán de ello ya que se comprometieron a esperar a que haya una propuesta formal. Tal como aseguró María Eugenia Plasencia, hija de Carmen Salinas, la demanda contra Saskia Niño de Rivera fue aprobada por un juez, pero a eso también se le suma Emilio Aguilar como imputado. Ahora, tras la filtración de la demanda, se sabe que la demanda civil pide 5 puntos, entre ellos pago de indemnización de daños y eliminar el contenido de plataformas. La cofundadora de Reinserta, Saskia Niño, sí fue demandada por la familia de Carmen Salinas, luego de que él publicó una entrevista a una persona privada de la libertad, y este aseguró que la fallecida actriz hacía rituales satánicos con menores de edad. Ante ello, y pese a que el video en el canal de YouTube Penitencia fue editado para eliminar la parte de los señalamientos, la hija de Carmen Salinas sí accionó legalmente contra Niño de Rivera. Según una declaración del abogado de María Eugenia Plasencia, a Venga la Alegría, la demanda por daño moral ya fue aprobada por un juez, de modo que próximamente se enviarán las notificaciones correspondientes. Bad Bunny tiene una nueva figura de cera en Madrid, la cual sorprendió por el gran parecido que tiene con el cantante. El jueves 28 de mayo se reveló la figura de Bad Bunny en el Museo de Cera de Madrid, la cual llamó la atención por ser demasiado hiperrealista. El equipo creativo que trabajó en la figura detalló desde el tamaño exacto hasta el semblante que suele mostrar el cantante durante sus conciertos. La figura de cera de Bad Bunny viste una camisa blanca y un pantalón beige, combinado con los lentes de sol. El Bad Bunny de cera mide 1,80, tal como el cantante, tiene barba y luce los mismos tatuajes que el famoso en el que se inspira. También el Museo de Cera de Madrid ambientó la figura de Bad Bunny con palmeras de utilería, un fondo caribeño con el nombre del cantante y hasta dos sillas de playa, una bandera de Puerto Rico e incluso una hielera. Lo llamativo de la figura de cera de Bad Bunny es su similitud con el cantante, ya que comparte varios rasgos que llaman la atención. Incluso simularon su conocido chasquido de dedos. En los espectáculos, Liz Vázquez.
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2: Son exactamente ya las 8:47 a.m. Vamos a la información de carácter policíaco. En esta mañana le compartimos que un hombre de 39 años de edad resultó lesionado la madrugada de este lunes luego de sufrir una volcadura en el fraccionamiento Rancho San Miguel, presuntamente cuando conducía bajo los efectos del alcohol. El accidente ocurrió alrededor de las 5 de la mañana sobre la avenida Rancho San Miguel, donde corporaciones de emergencia fueron movilizadas tras el reporte de un vehículo volcado dentro de un canal. Al lugar acudieron elementos de la Policía Vial, Policía Municipal y también los paramédicos de la Cruz Roja Mexicana para poder atender esta emergencia. Pues de acuerdo con el reporte oficial, la madre del conductor informó a las autoridades que su hijo, que fue identificado con las iniciales GMF de 39 años de edad y vecino de la colonia Promotores Sociales, perdió el control de la unidad y terminó volcado. Según

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0: 8 de la mañana, 57 minutos. Estamos llegando al final de la información el día de hoy.
1: Así es, le deseamos que pase un excelente inicio de semana, un excelente inicio de mes. Y despedimos este noticiero por el día de hoy a nombre del licenciado José Luis Chávez Peinado. Y también se despide su servidora, la licenciada Miroslava Román Mendoza.
0: Vamos a finalizar con nuestra gente y nuestras costumbres. Nosotros los esperamos el día de mañana.
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3: El día de hoy te presentamos bebidas típicas de Durango. Comenzamos con el mezcal. La primera bebida popular que encabeza esta lista es el mezcal. Y realmente no es nada nuevo de ser esta una bebida tradicional en casi todos los estados norteños de México. De hecho, el mezcal Lágrima de Dolores es una de las marcas que más representa al estado de Durango y es muy poco probable que lo encuentres fuera de la región. Vino de frutas. Nombre de Dios es uno de los pueblos mágicos que encontraremos en el estado de Durango. Y aparte de sus atractivos, son los vinos de frutas, una bebida popular que tienes que degustar. Particularmente, tienes que saber que el vino se obtiene de la fermentación de la uva, pues el vino de frutas se obtiene de la fermentación de ellas, así como la piña. Atole de maíz. El atole de maíz es otra de las bebidas típicas de Durango que suelen ser encontradas en su mayoría en los diversos pueblos de la región, por ejemplo, en Ocampo. Y se sazona con sal para hacer la bebida que acompañe los guisos salados. Licor de durazno. Entre la lista de las bebidas más populares de Durango tenemos el licor de durazno. De hecho, es una de las bebidas de mayor demanda en el estado, y esto podría ser a lo sencillo que es su preparación y la facilidad de conseguir los ingredientes que lo conforman. Licor de membrillo. Esta bebida de Durango es ideal para aquellos días donde el calor es insoportable, pues es muy refrescante, al igual que el licor de durazno. Su preparación es muy sencilla. Pulque. El pulque no podría faltar en la lista de las bebidas tradicionales de Durango y es tan popular que es muy probable que más del 80% de la población tenga en su casa pulque. Horchata. La horchata suele ser una bebida muy común en México. Tiene una fácil preparación y entra en la

0: categoría de las bebidas refrescantes y se puede acompañar en un desayuno, en un almuerzo o en una cena. Acabas de escuchar las bebidas más populares de la ciudad de Durango. Esta información fue obtenida de cuboinformativo.top.
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1: Si le gusta, no le gusta, yo voy a venir para atrás. Dice, no baje la mano, oiga.

0: moviendo todo el cuerpazo. Ya son las 9 de la mañana con 6 minutos. Muy buenos días a ustedes. Bienvenidos a la cabina de La Mejor FM en este inicio de semana e inicio de mes, mitad de año. Iniciando el mes de junio. ¿En qué momento? El mes Pride. El mes del cumpleaños del Manuel Simón. Es el mes no sé. Pues un mes más. Estamos iniciando el mes número 6 del 2026. ¿Cómo va? ¿Todo bien? Todo bien en casa, ahí la llevamos, ahí la llevamos, ahí vamos, caminando poco a poco. Y pues, ahí hay que estar con toda la actitud, ¿sí o qué? ¿Sí o qué? ¿Voy a contar con usted o no en esa mañana para andar con todo? Para decirle al sol cómo se brilla. Para enseñarle a Durango cómo se chambea. Y pues que sea una semana espectacular, una semana laboral magnífica, chula, preciosa y demás, así como usted. Un besillo para cada uno de ustedes. Póngaselo donde usted quiera, ¿ok? Estamos iniciando con todo en esta mañana, en esta semana, en este mes. Iniciando con el pie derecho o el izquierdo, con el que sea, pero empiécelo, por favor. Empiécelo con toda la actitud como debe ser, a echarle todas las ganas en su trabajo, en donde usted ande ahorita. Si usted anda en su carro, échele ganas. Si usted anda en el camión, échele ganas. Si anda ya trabajando, también. Usted póngale, mire, pero todo el power, toda la energía a eso que está haciendo y va a ver que se le va a pasar de volada el día. Nada de que andar ay con una flojera bárbara, que si durmió, que si no durmió. Usted ya, olvídelo. Ya, es cosa del pasado. Esas horas que no durmió no van a regresar. Ya dejé de pensar tanta loquera en la noche, tan rico que es dormir, oiga. Ay, no, pero bueno, el punto es que usted ya va a andar con toda la actitud, ¿verdad? Confío en eso. Confío en que usted ya está aquí y está con todo. Un saludo para la mejor franquicia de Durango, J&T Granjas. Y un saludo al Pellizquín, que está en Florida de parte de Don Dólar. Ahí está, Don Dólar. Irá nomás reportándose en esta mañana. Dice acá, hola, buenos días, mi chula, excelente inicio de semana. Aquí presentes los Jotaiteros de Joga Granjas. Un saludo para ti, claro, para Don Dólar, para el Javis y para mi amigo Pellizquín, que anda en Florida. Y un ponte a trabajar para Melisa, Motomán, Armas y Alvin, el escaneador estrella, ¿ok?
1: Ponte a trabajar, huevón.
0: Un ponte a trabajar para todos ustedes. Gracias, preciosos, por estar en sintonía. Mira, con foto y toda la cosa. Mira nomás. Qué precioso, mijo. Ya estás fumando. Ya te echaste aunque sea un Choco Crispies. ¡Qué bárbaro! Ya está ahí con el cigarrote, pero todo lo que da. Y ni un lonche se ha aventado, yo creo. Saludates, preciosos. Gracias. Qué gusto verlos a través de fotografía. Gracias, gracias, gracias. Mira, el que tomó la foto me está diciendo las cosas muy de frente, muy de frente. Chula, muy buenos días, excelente inicio de semana, Barco Limas presente. Y que sea una semana productiva para todos los gozaderos, que así sea. Que así sea, que sea una semana espectacular, una semana llena de cosas buenas, buenas. Buen lunes, mi chula, aquí en sintonía desde tempranito. Llegó Lupita, y ya llegó Lupita. Sola viene llegando, bárbara. Hoy en este lunes de las 3 seguiditas, usted me dice qué canción vamos a escuchar. Si ponemos una cumbiona para empezar, si ponemos una romántica, si ya de una vez prendemos el cerro, usted va a ser el indicado de decirme con qué vamos a iniciar en esta mañana. Entonces, mande su mensaje 618-233-2010. Sígame en las redes sociales, chula103.7. Así me encuentra tanto en Instagram como en TikTok. Ahí andamos haciéndole a la payasa. Nada, ni modo. Ni modillo. Un saludo para, dice, una salsita. Porque será de, ¿qué? De Ricardo Álvaro. Ok. Ok, ok. Dice, chula, aviéntame la de Procura. Ufas, ufas, ufas. y más ufas. Ese es un rolón para iniciar. Me encanta, me encanta. Buenos días.
2: Hola, chula, buenos días.
0: Buenos días.
2: Hola, chula, ¿cómo estás? Excelente inicio de semana, chula. Te mando un abrazote, que tengas un excelente día.
0: Gracias.
2: Contiene cumbiecita, ¿no? Ahí porfa, ahí la que gustes. Saluditos.
0: Una cumbiecita, la que yo quiera. Oye, fíjate que hay una rolita que hace mucho que no pides, Jazz. Ahorita te la voy a mandar a ver si es cierto que todavía te prende. Te prende el cerro desde temprano, te prende la pila, no sé qué te prenda. Pero algo para que andes con toda la actitud, eso, eso. Así que el abrazo para ti y otro para Vale, gracias.
2: La de la mini mini chula.
0: Simón, esa mera, esa mera. A ver qué dice acá, buenos días.
3: ¿Nadota? Sí, buenos días, a ver si nos puede hacer favor por ahí de complacernos con una bonita rola por ahí que tenga de Cuarto de Milla.
0: Pues por ahí
3: o
0: no
3: de
0: sé.
3: Laberinto, la de La Belleza Negra, o El Quijote de Don Chuy, oiga, para que nos mande saluditos acá para la racita de Javier Mina, Corralejo, la racita siempre chambeadora, que andamos aquí echándole ganas, sacando piedra en la labor. Ahí con saluditos también muy en especial para Pepín Montelongo, y muy en especial también ahí para Toñita Martínez, aquí de parte de un servidor, que la quiero mucho a Toñita. Gracias, esperamos los saludos. Okay. Y la rolita también, gracias.
0: Ahí están los saludos, gracias, gracias, gracias, gracias. Buenos días, mi chulo, un saludo para el Bombáis, para Brian, Daniel, el Iván y Charlie, de aquí, de Tierra Blanca. Excelente día, gracias, igualmente, excelente día. Irá nomás con lo que vamos a iniciar, hoy nomás. Procura andar con actitud, procura echarle todos los kilos y procura coquetearme más. Con eso estamos iniciando en esta mañana. ¡Buenos días! ¡Ánimo! Vamos a bailar, ¿eh? Vamos a

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13: Ya son las 9 de la mañana con 27 minutos. Que no se le haga tarde en ese lunesito, inicio de semana y de mes. Buenos días, querida Nación Gozadera, y también para ti, Shula. Gracias. Gracias, gracias. Feliz inicio de mes y de semana. Shula, por favor, ¿me puedes poner una canción de Tropical del Bravo? Limonadas Verdes. Gracias y saludos desde Canadá. Saludotes a Rolando. Acá también el saludo va para... dice, hola, buenos días, ¿me puedes poner la cumbia de la cobra, porfis? Ya está, saludos a Natán Orozco, que también está acá de ese lado en sintonía. Y bueno, vamos a seguir bailando. Vamos, vamos, vamos. Imagínate esas rolitas bailadas por los JIT Granjas. Aventando y aventando paquetes.

0: mañana con 37 minutos en esa mañana sabrosa, deliciosa de lunes. Lunes, inicio de semana. Y dicen, yo siempre les digo, los lunes dicen, cuentan, hay rumoran que los lunes ni las gallinas ponen, pero hay que decirles y enseñarles quién es la de los huevos. Ay, Dios santo, oye, fíjate, chula, buenos días. Hoy me caí de la cama. Ay, hijo, llegó la Bere. ¿Me puedes poner la canción de Malabares, por favor? Para agarrar vuelo y señal. Bonito lunes para everybody. Luego dice, se cancela mi canción. Ya vi que empezamos movidos, entonces el pajonal, por favor, y ahí está. Quedó complacida. Gracias, Bere, por estar en sintonía. Vamos a darle con todo y ahorita ponemos los malabares. ¿Cómo es que no?
1: Buenos días, mi chula. Hola, ¿cómo andamos, mi chula? Buen día, buen día. Oye, nomás para felicitar a mi hijo José Luis Arriola, que el sábado se graduó. Ya es licenciado el peladillo. Y un saludote para mi hija Alejandra Arriola. Ahí de parte de su papá, José Luis Arriola. Y ahí, por favor, si me puedes complacer con la canción de mis hijos, son mi tesoro. Un saludote, chula, y aquí andamos a la vuelta y vuelta.
0: A la vuelta y vuelta y a la run run, dijo el otro viejo. Mi chula, buenos días, buen inicio de semana y de mes. ¿Me podrías poner una rolita de primavera y un ponte a trabajar para mi Ponchito? Lo estoy viendo que se está durmiendo en su maquinón. Saludotes, mi chula.
2: Ponte a trabajar, huevón.
0: Qué a gusto, ¿verdad? Qué a gusto, qué padre. Dice, hola, chula, porfis, te encargo algo de Tropicalísimo Apache, si eres tan amable. Gracias. Ok. Ya empezaron las pegrilosas. Dice, acá también, mi chula, ¿tendrás algo de favor? No, dice, ¿tendrás de favor algo de Tropicalísimo Apache para que se acaben las botas Don Dólar bailando? Ya está, perfecto. Claro que sí, claro que tenemos de Apache. ¿Cómo es que no? Buenos días.
3: Mi chula, buen día. Excelente inicio de semana. ¿Qué onda? ¿Cómo amaneció la chulísima?
0: Uy, pues chulísima.
3: Quiero que me pongas un especial ponte a trabajar para mí, mi chula. Vale. Que acabo de llegar al trabajo. Llegué almorzando, mi chula. Para Cristian. Un saludo para el maestro Quintero de la Lucio Cabañas también, que ya andaba en friega desde que llegó.
4: Okay. Mándele un saludo al Barney, que anda sudando helado, anda bien crudo el Barney, mi chula. Oh, anda tembloroso, y hasta se cree que siente que le da calentura.
0: Y a decir, crudo tu arroz, mija, crudo tu arroz. Hola, chulito, pero muy buenos días, excelente lunes, inicio de semana para ti, los gozaderos. Aquí ando escuchándote como siempre al millonazo. ¿Me puedes poner la canción de La Vida es un Carnaval, por favor? Ay, no hay que llorar, que la vida es un carnaval. Abrazos, bye, TQMMM, chulita. Ahí está la Violet, nuestra interventora, reportándose.
5: Él es los amigos de los cadetes de Linares, dos amigos.
0: Ok, estos eran dos amigos que venían de hacer pipí. Simón que sí, ¡vámonos pues!
6: Tenemos un mosaico que dice así.
0: Ni modo, ya salieron las pegrilosas.
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0: Dale, dale,
6: están a mi cumbión. Yo tengo un mosaico que dice así.
0: Acábese las botillas, ¿no?

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1: Ya son las 10 de la mañana con 4 minutos. Gracias por seguir en La Gozadera en esta mañana, en ese lunes de las 3 seguiditas. ¿Desde dónde nos está escuchando? Cuéntemelo todo, cuéntemelo y exagere. Dice, hola, chula, buenas, buenas, saludotes desde Califas. Estamos escuchando acá en California, anda la chula a todo volumen, la mejor locutora de Durango. Y ni modo, les tocó soportar. Muchas gracias, precioso, gracias por traer a la chula a todo volumen allá en Califas. Imagínate, Simón, sí me gusta, me agrada eso bastante. También estoy a todo volumen allá en Gómez Palacio, ahí con Berito y Nayeli Luna. No, no, no, no, que se están dando una cantada interna sabrosa. Ahí en la oficina y ni modo, van a tener que soportar también acá la buena música desde Durango Capital hasta allá. Las consen, andan muy consentidas esas muchachas, entonces, pues bueno, ni modo, los compañeros van a tener que nada más hacer sujeta, voltear los ojos o no sé qué onda, pero ahorita ellas son las dueñas de la música, ¿ok? Gracias. Hasta aquí el comunicado. Y nos vamos a ir con las recomendaciones. Ya se la sabe, tengo recomendaciones como siempre. Ya le había recomendado yo esta rolita, pero es que es un lunes, es un inicio de semana, es una rola que usted tiene que dedicar sí o sí. Además de que llegan los Recoditos y llega Josie Cuen y Jorge Medina. Entonces son tres rolitas, tres seguiditas, tres recomendaciones y tres canciones que usted tiene que dedicar sí o sí. La neta, ¿eh? Entonces, póngase listo. Póngase lista. Porque yo sé que dentro de su mente va a haber un nombre. Va a haber un nombre, no un hombre. O a lo mejor también. Pero un nombre de alguien a quien usted le va a dedicar esta rola y le va a decir, la neta, ni que fuera tú. ¡Vámonos! ¡Ay, Dios santo! Escúchela. Analícela y dedíquela, por favor. Hágame ese grandísimo favor. Vamos a iniciar el mes de junio con todo. Diciéndole, no, hombre, mejor nadota, ni que fuera tú. ¡Ni que fuera tú, desgraciado!

0: Espero que se la haya aprendido, porque obviamente juntos estarán presentes en la feria este año, entonces hay que ir a cantar esa rolita a todo pulmón. Dice, chula, si ya vas a poner de las pegrilosas, encargo la de mi segunda vida. ¡Ya me vi! ¡Ya me vi, ya me vi, ya me vi! Cantándola ya en la Expo, Simón. ¡Anda, qué chulada, la neta, Pura rolita pa' migajear.
1: Buena mañana, mi chula.
0: ¡Hola, hermosa, buenos
1: feliz
0: días!
1: ¡Feliz inicio de semana! ¿Cómo amaneció tan super hermoso bebé?
0: ¡Ay!
1: ¡Oiga! Una cancioncita para mis chicas de ahí de las haciendas, de parte de bebé.
0: Ok,
1: para mi Lorenita hermosa, que ya le faltan 5 meses para que nazca nuestra criatura.
0: Válgame Dios.
1: Cuídese,
0: ya
1: mucho.
0: Si mañana me manda el audio, va a decir que 4 y así.
1: Y para Bubu, la tariancita de ahí.
0: ¡Para la Bubu!
1: ¡Chao, chao!
0: ¡Chao, chao! Oye, si mañana el bebé me manda mensaje, va a decir que ya le faltan 4 meses y lo pasado mañana 3. Y así, fíjate, el viernes le faltaban 6 meses y ahora 5. Saludos allá al bebé y obviamente para las chicas de panadería La Hacienda y chicos también, ¿va? ¿Qué tal que también haya chicos y no les mandamos el saludo? Dice, chula, GPI. GPI, a ver a juntos. ¿Vamos? ¿Vamos o qué? Dice, ¿cómo se llama la rolita de los Recoditos? Lo mejor fui yo. Y se aventaron una rolota, la neta, muy dedicable. Y más con esa frase, así, llegadora. Esa frase que tú dices, ¿qué? ¿Qué? ¿Por qué? Porque dice, te quisiera yo dedicar y desearte lo mejor, pero ¿qué crees? ¿Qué crees? Lo mejor soy yo. ¡Ay, ahora! Ni modo, mijo. Ni modo. En esta vida te tocó soportar. Oye, me está solicitando esta rolita. Lo más nuevo del Grupo Firme. Y pues, ¿quién soy yo para detenerle sus buenos gustos? Justo también una muy, muy llegadora y muy dedicable. Se llama Qué mal te ves sin mí. ¡Vámonos!

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11: Ya son las 10 de la mañana con 31 minutos en ese lunesito. Hoy nomás, fíjate nada más.
12: Me siento por don dólar, mi chula, que desde el lunes y desde bien temprano se va a tener que disparar las peligrosísimas caguamas.
11: Ay, Diosito santo, dice. Mira, mi chula, ni cómo ayudar al mil amores 24 horas, Super Javis. Mejor lo anexamos desde temprano. Oye, es que es cansado. Es cansado tener las mil personalidades. Que si biker, que si de rancherada, que si cerrajero, que si papá luchón, que si papá del churro, si haciendo criaturas. No, no, no. Ese nomás llega a su casa, se cambia playera y 24-7 dormido. ¡Qué a gusto, va! Un punto de trabajar para Octavio de Taller Los Soria, que anda más crudo que un camarón en cóctel. Qué ganotas. Y pon la de las mariposas de Joan Sebastián, por favor, mi chula, para ese huevonazo del Octavio. Ok.
13: Ponte a trabajar, huevón.
11: Oye, poco a poco las canciones van, no sé, como que van calentando el asunto, el ambiente, no sé, porque mira, ¿qué se hace ahí cuando piden ese tipo de canciones? No, hombre. Ya son las 10 de la mañana con 33. Hoy no más.

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0: Oye, unos minutos más y serán ya las 11 de la mañana. ¿Dónde andan? ¿Ya se durmieron o qué onda? Dice, buenos días, mi chula, un saludito para Deportivo Margarita, que el domingo jugaremos la final, y para el equipo de AS Mantenimiento, me puedes poner la canción de Laberinto en la barra, ya está. Buenos días, agregan en la playlist la mesa del rincón. Saludos para mi mamá, la señora Guille, y Malenita, que andan en friega haciendo quehacer de Chayito, que nomás anda tirando barra.
1: Ponte a trabajar, huevón.
0: ¿Qué te digo? Buenas noches, mi chula bella. Me puedes mandar 3 calles de señora, 3 ilumínalo, señor, y 3 canciones pegaditas y 10,444. Ponte a trabajar. Oiga, el otro. Para el taller se mamó, taller San Carlos, taller MG y Montacargas Express, que no tenemos ganas de trabajar hoy. Hoy ni nunca. Atentamente, el loco de la cuadra, el mariachi, loco Popeye el Marino. Gracias y excelente fin de mes. Ah, caray. Si apenas iniciamos, mijo.
2: ¡Qué rollo! ¿Qué onda, mi chulita?
0: ¿Qué onda? Buenos días.
2: Más vale tarde que nunca, mi chula. Aquí andamos. Siempre oyéndote, pero siempre escuchándote.
0: Yo dije, ¿dónde me vieron?
2: Ando imaginando cosas exóticas contigo, mi chula.
0: Pensamientos mañosos.

Sí, a gusto, tranqui, relajada, iniciando el mes de junio como el mango y el cuerpo relajado, relajado, relajado. Oye, chula, te encargo por favor una rolita, la de Morenita. Morenita, yo te estoy queriendo tanto. Dice, ya me vi yo también zapateando esa rola ya en el estacionamiento de la feria. Bueno, vámonos, como si anduviéramos matando cucarachas. Teque, teque, teque, teque, teque, teque. Unos minutos más y serán las 11 de la mañana. Dice, ya me vi viendo a mi Padre Jesucristo. Ay, tan bárbaros. Vámonos, se llama Morenita.

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0: más esquizofrénico acá con mi orquesta. Yo me sentía que estaba cantando en Bellas Artes. Ya son las 11 de la mañana con 17 minutos.
1: ¿Qué onda?
0: Oye,
1: mi chulita, ya me puedes poner una cancioncita ahí del Chapo. Ahí la que sea para escucharla. Por favor, sote, mi chula.
0: Ok.
1: Se encamina de parte del Tony 12.
0: ¿Tómate café?
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0: ¿Ya tomaste café? ¿O no? Hola, hola, bueno, totes día, chula. ¿Cómo amanecimos hoy? Feliz y bendecido inicio de semana y de Mesesuki. Mucho éxito y mucha buena vibra para todos los gozaderos y el mundo mundial, en especial para usted, mi chula. Dios la bendiga siempre. Un fuerte abrazote, bien, pero bien apretujado. Póngame un Dios mío, Señor, sálvame, que ando toda quién sabe cómo. ¿Cómo? Dios mío, Señor, sálvame. Sálvala, Señor. Sáname, Señor.
2: Dios mío, Señor, sálvame.
0: Isa, aquí ando escuchando como cada día su programa tan perrote, que nada más ladrarle falta de lo perro que está. Ay, hijo. Hoy no pediré rolita, que ando con la mente medio loca y no tengo ni idea de una rola, ¿verdad? Entonces, aquí estoy al pie del cañón. Chula TQM, MMMM, ahí está la chiqui. Dice, una canción, la de Paloma Errante, y póngale triple, ponte a trabajar.
3: Ponte a trabajar, huevón. Ponte a trabajar, huevón. Ponte a trabajar, huevón.
0: Oye, por cierto, no mandé los ponte a trabajar de los talleres.
3: Ponte a trabajar, huevón.
0: Ahí para el
3: ponte a trabajar, huevón.
0: Y el Marino.
3: Ponte a trabajar, huevón. Ponte a trabajar, huevón. Ponte a trabajar, huevón.
0: Ahí están los ponte a trabajar y luego.
2: Dios mío, Señor, sálvame. Dios mío, Señor, sálvame. Dios mío, Señor, sálvame.
0: Y luego un cállese, señora. Ok.
4: ¡Cállese, señora! ¡Cállese, señora!
0: Listo, ahora sí.
1: Casi no me gusta, mi chula, casi no me gusta, pero tú ya tomaste café. Y la Luzma. Y la Luzma. Y la Luzma. Saludote ya para todos los radioescuchas. La Luzma. Y la Luzma. Y la Luzma. Y la Luzma. Y la Luzma. Y la Luzma. Y la Luzma. Saludote ya para todos los radioescuchas. Y para los cieleros también. Que siempre se escuchan ahí, por ahí los escucho.
0: Ok.
1: Y las taqueras ya no se han reportado, mi chula. ¿Qué estará pasando con ellas?
0: ¿Qué estará pasando, ¿Qué sucedió con estas morritas? A ver, cuéntenmelo todo. ¿Qué pasó? ¿Qué pasó? Y luego dice acá, mi chula, ¿cómo andas? Yo quiero una creo. Una creo. ¿Qué andan acá? Fíjate, el Dani. Dani y su década norteña. Ahí anda al pie del cañón, como siempre, chambeando este muchacho. Fíjate nada más. Y luego, ¿dónde estará el no creo? No creo. A ver, vamos a ver.
5: Mejor te ¡no creo!
0: Ahí está el no creo.
5: Mejor ¡no creo!
0: Ahí cada quien debe reconocer su voz. Esa es mi voz. Dice que hola, chula, buenas, buenas. Para mandarle un saludo a la gente con el zurdo del fraccionamiento Santa Rosa y tres ponte a trabajar, huevón. Para el Huevitos de Oro y Conrado de parte de la bomba. Bomba, para bailar esto es una bomba. Recuerda que el día de mañana va a estar bien chicle bomba, porque el día de mañana es la máquina del tiempo y usted sabe que es la continuación del sabadito, que tenemos muy poco tiempo. Entonces, mañana vamos a armar un fiestón. Vamos a hacer el playlist como si fuéramos a una quinceañera o a una boda. Simón, entonces mañana a 9 de la mañana tenemos una cita. Tenemos una cita. Dice, Shula, ya que andas hablando de ese viejo, o sea, del Dani, ¿verdad? Ay, no, tampoco, ¿eh? Tampoco el viejo. Dice, porfa, ponme... La de... ¿qué? La de... ¡ah! La de ojitos de... Dice ojitos de chapulín. ¿Cómo, mijo? No, hombre, los ojitos de chapulín es otra. ¡Es otra! Chulita, ¿podrías mandar un saludo a las rapes de Gorditos Juanita con la rolita de No Llegue el Olvido de la Jenny? ¿De la Jenny Gibella? Ok. ¿Esa es nueva? ¡Hola, qué Jenny! Ya... Mijo, ¿estás bien? ¿Estás bien? Bueno, sí, a Chola. ¡Oh, qué la! ¡Oh, qué la! Para que me hagas el favor de ponerme una rola de los Recoditos. ¡La Juitanilla! Ok, ok. Ahorita ahí lavando. Si no encuentro la Juitanilla, me voy con la Gitanilla. ¿Están de acuerdo o no? A ver, ¿qué dice?
1: Hacer una semanita de desmaye y despapalle aquí con la Chula, la 103.7. Dice... Porque te voy analizando mi radio escucha.
0: Ok, perfecto. Dice, pues, ¿qué les diste, Chula? ¿Quién sabe? ¿Qué pasó? ¿Qué pasó? ¿Por qué tanto reborujo? Ya me lo borraron. Me borraron el mensaje. Ay, no, Carlita. Ahí te la mando. Era cotorreo. ¡Ah, cotorrea! Dice... ¡Hola, Chuleta! ¡Buenos días! Ya que todo el mundo te anda diciendo como le da la gana. Ok, gracias.
6: Y que se escucha la cosa, compa Dani.
0: Los ojitos de chapulín, dice acá. Bueno. Dice, les anda tronando mucho la reversa. Y acá dice, le anda... Ay, mijo, ya también eres de esos, mira, le anda. Ya no te juntes con el Javi.

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15: Ya son las 11 de la mañana con 37 minutos. Oigan, ya, párenle, párenle esas rolitas intensas. ¿Qué se creen? Deschónguense, amigos. Es un momento de brillar, preciosos. Es un momento de soltarse la greña. Buen día, saluditos para el Super Javis y Cerrajería Tamayo. Saludotes. ¡Saludotes! Dice Chula. ¿Podrás poner las mañanitas para el niño ya señorito? Brandon Ruiz Montelongo, que está cumpliendo 15 primaveras, nos escucha en el plan de Ayala con las mañanitas gozaderas. Ok, perfecto. A ver, vamos a mandarle las mañanitas gozaderas. ¿Cómo de que no? Con todo el gusto.

Ahí está para todos los cumpleañeros, en especial para ese quinceañero. Quinceañero, quinceañero. Vamos entonces a la música, ya nomás. No, hombre, si les digo, esto se va a descontrolar. Ya se me dio calor. De verdad, ya me dio calor. Mira nomás. Mírame, ¿qué no es? La neta. ¿Qué no ves que soy más linda que una estrella? Andas miando fuera del hoyo, mijo. Gacho, gacho. Son las 11:39.

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2: 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Hagamos un breve paréntesis en el trayecto diario de nuestra vida y elevemos al cielo una plegaria como muestra de gratitud.

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0: última ahorita que estoy con ustedes en la cabina de la mejor, así que vamos a aprovecharla al máximo. 618-233-2010, mi chula, buenos días. Que tenga excelente día, excelente inicio de semana y de mes. Gracias igualmente. Aquí presente escuchando la mejor programación y la queso. ¿Me podrías complacer con la canción Aliado del Tiempo? Ufas. Ufas, qué rolotototota. Dice de Mariano Barba. Muchas gracias, mi chula. Claro que sí. Iré nomás. Iré nomás. Ay, Diosito Santo. Buenos días. Saludos para el negro que trabaja en el autolavado de la División del Norte. Ok. Saludotes, que nomás anda calando trabajos. Con un ponte a trabajar.
1: Ponte a trabajar, huevón.
0: Ahí está. Nos pusimos románticos con Aliado.

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7: Claro.

este lunes. Dice acá de este lado, oye, chula, ¿a poco te vas a quedar hasta las 6? No, hombre, mijo. No, hombre, calla boca. Calla boca, dice, porque ya estás prendiendo el cerro y luego sales con que ya me voy. Siguiente pregunta. Hola, mi chula, excelente. Excelente fin de semana. ¿Cómo? Dice, porfa, ponme una canción, la de Villana del Cuento. ¿Has sido tú villana de cuento? Claro, por supuesto. He sido la villana del cuento, obviamente. ¿Quién no ha sido? ¿Quién no ha sido villano de un cuento? Que cuando escuchan la historia, yo ya les había dicho, cuando uno escucha la historia de lo que hiciste, según ellos o ellas, dicen, no, sí, la neta, sí me pasé de lanza, ¿Cómo me atrevía tanto? Aunque no sea verdad, pero ya contando esa historia y escuchando tú eso, decir, no, pues hiciste esto, esto y esto, y luego me hizo y me dijo y no sé qué, dicen, no, pues sí, yo creo andaba borracha. ¿O qué? ¿Qué hice toda esa cosa? Así que vámonos. Vámonos con la villana del cuento. Dice, hoy andan muy callados, ¿eh?

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0: 12:42, estamos en la recta final de ese hermoso programa. Y dice, mi chula, de favor, para la amargada de Meribel. ¿Es Meribel o Maribel? No sé, pero aquí dice Meribel. Que aquí anda, aquí de Hacienda Campestre, que trae el diablo adentro. Ave María Purísima, con tres, ponte a trabajar, ok.
1: Ponte a trabajar, huevón.
0: Ahí está, y luego dice acá, buenas, buenas, mi chula, ¿qué dice? ¿Cómo anda? Oiga, mande saludos acá para la raza de Gabino Santillán, con este perro calorón. Nos hizo llegar a hidratarnos. Salud, mi chula. Ay, mira qué bárbaro. Qué bárbaro. Ya me mandó una foto de su caguamón. No. Puro antojo, ¿eh? Puro antojo. Y luego acá dice... unas caguamas. Mijo, ustedes lo que deben de hacer es sacar las caguamas. No se hagan loquitos. No hagan como que la Virgen les habla. A ver qué dice acá. Espéreme. Tengo un audio. Aguánteme. Que dice que el tuntún. A ver.
2: Mi chula, ya cambia esa canción de fondo, mi chula, esa es como pa' indios, ya cámbiala por otra, la de no capía, yo qué sé, mi chula, y porfa.
1: ¿Qué?
0: Ahorita lo cambio, dice acá. Ay, Dios santo, dice, ¿quién es ese? ¿Quién sabe? Dice, así me figuro el que habló. Simón, déjalo, ponemos otra vez.
2: Anda, mi chula, ya cambia esa canción de fondo, mi chula, esa es como pa' indios, ya cámbiala por otra, la de no capía, yo qué sé, mi chula, y porfa.
0: Ya dijo Simón que sí. Ahorita dice, oye, chula, ¿me pones por favor una rolita? Si eres tan amable, la de la morrita de tu viejo, gracias. Ok, ya está, vámonos con la canción de la morrita. Hoy nomás. ¡Ay! La morrita. Son las 12:44, ya casi.

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8: Unos minutos más y será ya la una de la tarde, es el momento que yo me voy de cabina. Gracias, gracias, dice, decirle a ese sujeto que dice que tu fondillo... Que a ese sujeto que dice de tu fondillo que no obedecemos a personas color cartón. ¡Hora! Chula, si se puede, me pones la de Jeru. Hoy la vi pasar, hoy lo vi pasar. Te la dejo Violet ahorita de 1-2, ¿te parece? A ver, dice esa mujer, mi chula, de los buitres, porfa. También la dejo ahorita a la 1. De 1-2 de la tarde, ¿les parece, chiquillos? Acuérdense que ahorita de 1-2 de la tarde también estoy acá en controles, dejando las rolonas intensas. A ver qué dice acá.
9: Anda, mi chulita, qué bárbara. Con este calorón y esas canciones, ya se me antojó estar ahí contigo bajándote las tensiones.
8: ¡Hora! Oye, vamos a escuchar, lo voy a dejar con Vilax, este grupo de Torreón, Coahuila para el mundo, que por cierto, sigue con su tour de patios. Es inscribirse, decir su dirección y demás, y ahí se arma el merequetengue. Usted pone la carne asada y las chevezonas, y como estamos medio lejezones, dicen ellos, pues ya, ya tengo, ya voy a dar la dirección de Nayeli. Voy a dar la dirección de Nayeli para que vayan allá a su patio, para que pongan la buena música y por supuesto que nosotros ponemos las chevezonas. Nos vamos a sacrificar a sacar unas chevecitas. A ver, dice, más que perfecto, ya está, dice, me dejas porfa veneno de ok, y lo dice mi chula, ok, perfecto, estos dos se ponen de acuerdo, a mí se me hace que se ponen de acuerdo estos dos hombres. Entonces nos vamos a ir con la música y qué ganas de dedicar esa. Imagínate en el patio, no sé, allá afuera, cerramos calle, no importa, no importa. Y son sacamos a Berito, mira, no la conozco, pero yo ya ando son sacando gente. Imagínate ahí en el patio de Nayeli cantando Mejor Nadota, sí, me agrada bastante. No me dijo ni me dio permiso para dar su dirección, o a lo mejor para decir, no, en Gómez tenemos casa, pero yo ya la voy a inscribir y ojalá que gane y nos vamos con Vilax. Así que sígalos ahí en sus redes sociales como Vilax, tal cual, es un grupo de allá de Torreón, Coahuila, que anda con esa promoción, el tour de patios, y ha ido ahí a Lerdo, ahí en Torreón, en Gómez, entonces andan con todos estos muchachos, y es lo más nuevo, se llama Mejor Nadota. Soy la chula, gracias, hasta mañana. Tenemos una cita a 9 de la mañana y ahorita se queda con la música.

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1: Ahí escuchamos la música bonita en este lunesito sabroso, lunes delicioso. ¡Lunes! ¡Hoy es lunes! ¡Primero! ¡Primero de junio!

0: Buenas tardes, Durango. ¿Cómo están? ¿Cómo andan? ¡Qué gusto, qué placer saludarlos en este lunesito sabroso, eh! ¡Hoy es lunes! ¡Lunes primero de junio! ¡Ya llegó! ¡Ya llegó el mes más bonito de todo el año, eh! ¡El mes más esperado! ¡El mes más perrón! ¡Al menos por mí! Es un mes bien bonito el mes de junio. Muy noble. Medio año. ¿Verdad? Ya casi, casi entramos ahí a la mitad. Donde ha dicho, ¿qué onda? Si voy, vengo, no sabemos qué onda, pero ya llegó junio. Ya llegó junio, es cuando está riquísimo calorcito. Cuando, empiezan las chispitas. Rico, sabroso y delicioso, ¿verdad? Y aquí andamos. Y aparte es el mes de este precioso. Así que aquí andamos a la orden, ¿eh? 618-233-2010. 618-233-2010. ¿Qué onda? Buenas tardes.
1: No sé ni cómo me llamo.
0: Y como siempre, mi teléfono está apagado.

0: Ya conectamos, ahí el teléfono en lo que prende, porque voy a meter ahorita unas llamadillas, pero ahorita lo que agarra vuelo, en lo que le echamos el carbón para que prenda, ¿verdad? A ver, vamos a ver las notas de audio, a ver quién tengo por acá ya notitas de audio, a ver.
1: Hola, uno pinche pirado.
0: Esa era de la chula, pero no está la chula, ¿verdad? A ver, ahí.
2: Buenas tardes, Manuelito.
0: Buenas tardes, vientos, ¿y usted?
2: Anda ausente.
0: ¿Dónde andaba?
2: Una rolita.
0: ¿Cuál quiere?
2: Con esa misma, ya llegó el que andaba ausente cuando el Lencho de Monteclaro, por favor. Gracias, Manuelito, buenas tardes.
0: Igualmente para usted, buena tarde. Ya llegó el que andaba ausente y ese. Ya llegué de donde andaba. Se me concedió volver. A mí se me afiguraba. El ausente de Lorenzo de Monteclaro, aquí está, claro, ¿verdad? A ver, otra nota de audio, otra notita de audio que llegue en ese momento, 618-233-2010, los invito para que me sigan en mis redes sociales, que me mande su mensajito ahí a través de las redes sociales, que me diga lo que usted guste, mande y desee, 618-233-2010, 618-233-2010, me manda su mensaje ahí al WhatsApp, o bien me puede seguir en mis redes sociales como Manuel Aguilar, mi Facebook, Manuel Locutor Aguilar, mi página, manuel.lamejor, mi Instagram, así me encuentran redes sociales, ahí también podemos platicar, ahí podemos echar la chismecito con todo el gusto del mundo, ¿verdad? Hola, Maricruz.
3: ¿Qué onda, Manuel? Oye, para pedir una canción, una de Conjunto Amanecer, se llama Te Amo. Ay, saludos para el plan de Ayala.
0: Ya está, Te Amo de Conjunto Amanecer. Amanecer, hoy ganando, pero sí bien contento, bien feliz, la neta, este fin de semana me la pasé bien a gusto, bien sabroso. ¿Ustedes cómo les fue? ¿Cómo les fue en su fin de semana? ¿Lo disfrutaron? ¿Les faltó fin de semana? ¿O qué onda? ¿O qué rollo, verdad? Pero bueno, vámonos a la música. Deseo de todo corazón que este mes número 6 nos vaya bonito a todos, que nos vaya bien perrón. Les deseo lo mejor a todos ustedes en este maravilloso mes número 6, el mes de junio, y de esta manera estamos iniciando la hora de los triunfadores, 6-18, 2-3 33 20 10. Buenas tardes, bienvenidos.

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0: 2 de la tarde ya con 25 minutos y aquí andamos a la orden, ¿eh?
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0: 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Oye, saludos para el Víctor, saludos para mi amigo el Víctor. Te mando un saludote. Con todo el gusto del mundo. Simona la mona pelona.
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0: A ver, déjenme ver si ya prendí el teléfono, ¿eh?

0: 618-233-2010. ¿Qué onda? ¿Qué rollo? Allá andamos a la orden, para complacerlos. Allá en nuestro WhatsApp, 618-233-2010. Tú me dices lo que gustes, mandes y desees, ¿verdad? A ver, ¿qué onda, mi bebé? Buenas tardes. ¿Cómo anda? ¿Qué anda haciendo usted? Buenas tardes, mi bebé.
1: Mi Meni, buena tardecita, mi Meni. ¿Cómo andamos? Feliz inicio de semana. Oye, pues un rolonón acá para los chicos de las haciendas, ¿no? Especialmente para mí, ahora para mí y para usted.
0: Perfecto, para el bebé y para mi usted. Bebé, ya está.
1: ¿Cómo ve? Sobres. Las rolonas que usted quiera, todas están bien buenas, todas me encantan. ¿Sale? Y especialmente para la Bubu.
0: La Bubu.
1: Un saludote. ¡Chao, chao!
0: ¡Chao, chao, mi bebé! Arriba la panadería de las haciendas. Sé que andan bien trabajosos siempre esos muchachos andan siempre bien trabajosotes, ¿eh? Oye, ¿qué onda por allá? Ahora sí ya tengo la línea telefónica disponible, 618-233-2010, para que me marque, para que me diga lo que guste, mande y desee, ¿verdad? Ahí es mi línea telefónica, 618-233-2010. A ver. Dice... Pienso que ese es de la chula, ¿verdad? Pienso que sí, pero bueno, ahí está. Dice, buenas tardes, ¿me puedes poner la canción de Partido en Dos, por favor? Gracias, ok, ya está. Sí, me duele su partida, me dejó mil heridas, ¿sí qué le voy a hacer? Ok, dice, se dejó venir el rancho. Mi Manuel, ¿cómo anda? Buenas tardes, tienes Ponte a Trabajar, huevón, para pedirte uno para mis compitas de las patios de materia prima del jale, ya está, ok, saludos para tus compitas de las patios de materia prima del jale. Quiero pensar que así decía el mensaje, ¿verdad? Así dice.
2: Ponte a trabajar, huevón.
0: Uno.
2: Ponte a trabajar, huevón.
0: Dos y uno de cortesía, mijote.
2: Ponte a trabajar, huevón.
0: Ahí está, sobres Simona la mona pelona, ¿verdad? A ver, dice, hola, manito, saludos para el maestro Gori. Ponle un ponte a trabajar, huevón. Gracias a ese maestro Gori, ahí le va.
2: Ponte a trabajar, huevón. Ponte a trabajar, huevón.
0: Dos, ponte a trabajar, huevón. A ver, vamos a ver quién anda por acá. Hola, buenas tardes.
3: Bueno.
0: ¿Sí?
3: Sí, bueno.
0: Bueno, bueno. ¿Me escucha?
3: Bueno.
0: ¿Me escucha?
3: Bueno.
0: No me escucha, creo. Yo sí lo estoy escuchando, ¿eh?
3: Bueno.
0: ¿Qué onda? Hola, hola. Sí, bueno. Bueno, bueno. Oigan, creo que no, ¿verdad? Creo que no se va a armar. Creo que no se va a armar, mi compadre.
3: Bueno, bueno.
0: Yo sí lo escucho, compadre. Bueno, bueno. No, ¿verdad? Nodota, déjele colgamos, ahí está. Ya, porque no dice nadota, no dice nadota, se vuelve a reportar rapidote y con todo el gusto del mundo le respondemos. A ver si ahora sí, a ver si ahora sí, ¿verdad? Así que bueno, ahí andamos a la orden, 618-233-2010, 618-233-2010. A ver, vamos a ver si anda por allá, a ver ahora sí. Hola.
3: Hola, buenas tardes.
0: Buenas tardes.
3: Dice Manuelito, ¿cómo anda?
0: ¿Cómo está usted?
3: Bien, gracias a Dios. ¿Y usted?
0: Vientos, vientos. ¿Qué onda? ¿Qué plan?
3: Oiga, quisiera que mandarnos saludos.
0: ¿Para quién, oiga?
3: Ahí para la gente del corporativo Medícate.
0: Ajá.
3: Especialmente para el Dani y para el Chucas.
0: Ya está. ¿Para quién más?
3: Ahí todo, para todo el personal, Manuelito. Oiga, ¿nos puede poner una canción de Río Grande?
0: ¿Cuál quieren?
3: Sueños de adolescente.
0: Sueños de adolescente, eso eres para mí, esa mera, ¿verdad?
3: Esa mera, Manuelito.
0: Ya está, ¿qué onda? ¿Cómo le fue de fin de semana?
3: Oiga, tuvo perrón, tuvo chido, nos faltó fin de semana.
0: Sí, ya sé, ¿no fue al baile o qué?
3: Sí, allá anduvimos, Manuelito.
0: ¿Ahí en Gabino Santillán?
3: Allí en Gabino Santillán.
0: Ah, eso es todo, muy bien, hombre, me da mucho gusto, pues no lo vi.
3: Qué bueno, Manuelito, por ahí lo divisé yo, pero íbamos deprisa y no pasamos a saludarlo, pero ahí estamos en contacto.
0: Sí, yo sé, pero me da mucho gusto que por allí andemos.
3: Claro que sí, Manuelito. Muchas gracias.
0: Cuídese mucho y que pase una excelente tarde, ¿sale?
3: Igualmente, Manuelito.
0: Cuídese, buena tarde, bye.
3: Bye.
0: ¡Ay! Sueño de adolescente. Eso eres para mí en esta tarde bonita. Aquí nomás, en la hora de los triunfos.

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15: ¡Ale! Seguimos con más. Ya son las 2 de la tarde, ya con 40 minutillos. Las 2 de la tarde con 40, ya casi van a ser las 3. Oiga, está comiendo, buen provecho, ¿eh? ¡Buen provechito!

0: tan. Oye, vamos a ver quién anda por acá en mis notas de audio, en el mensajito 618-233-2010, 618-233-2010. A ver, hola.
1: Ajale, mi Manuel, Carrillo, mi Manuel.
0: ¿Qué onda, mijo?
1: Ahí póngame una canción de... con música romántica y de... no sé de quién sea, pero ahí por favor, mi Manuel.
0: De Pancho Barraza.
1: Llámele la atención a su compañera, la chula, que pone pura música de indio. Ahí por favor, mi Manuel. Mándele un saludo al licenciado, ¿qué?
2: Isaac Vázquez.
1: Isaac Vázquez, ahí por favor.
0: Saludos para Isaac Vázquez, para el licenciado Isaac Vázquez, ¿verdad? Ok, ya está, porque con música romántica. Esa la canta, ¿quién le dije? Ya se me olvidó que Pancho Barraza, hombre. Pancho Barraza, a ver, espérame. Pancho Barraza. Aquí está. Me pagaron mal, con amor sincero. A ver, espérame, aquí está otro audio. Buenas tardes.
3: Hola, mi Manuel, buenas tardes, mi Manuel, ¿cómo andamos?
0: Vientos, vientos.
3: Manuel, ¿me podías poner una rolita del Morro y su Reunión? La de Amigos para qué, por favor, mi Manuel.
0: Amigos para qué.
3: Para escucharla. Muchas gracias.
0: Ya está. Primero vamos a escuchar esta rolita y luego ya regreso para complacerlo. 618-233-2010. Es la música de Pancho Barraza. Se llama... ¡Ay, amor! Se llama música romántica. Aquí nomás.

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0: No, ya son, nos separan 8 minutos ya para que den ya las 3 de la tarde. Ya van a ser las 3 de la tarde.
1: Regresa.
0: Qué rápido. Me da qué rápido, Tote. A ver, dice por acá. A ver, espérame. A ver, tengo un audio. Ah, no, espérame. Ese mensajito dice: buenas tardes, Manuel. Un saludo para ti. Y a ver si me puedes mandar saludos para la colmena, en especial para el famoso Gallemón. Ok, ya está, con todo el gusto del mundo. Saludos para la colmena y el Gallemón, con todo el gusto del mundo. Dice Manuel: buenas tardes. Ponme la potranca y un punto a trabajar, huevón, para Manuel Soto. Y por favor, ¿la potranca o mi potra? ¿Cuál será esta?
2: Ponte a trabajar, huevón. Ponte a trabajar, huevón.
0: A ver, ¿qué dice por acá? A ver, espérame.
3: Usted pone más buena música que la chula, mi...
0: A ver, espérame. A ver, ahí está.
4: Usted pone más buena música que la chula, mi Manuel Aguilar. Fácil, mi Manuel.
0: Ande, mijo. Ahí andamos a la orden. Entonces me estaban pidiendo mi potra por acá con todo el gusto del mundo. Y luego, a ver. Dice Manuel: buenas tardes. ¿Me puedes poner, por favor, Bodas de Oro para mis papás que el día de hoy están cumpliendo 50 años? 50 años de casados, fíjate. Bodas de Oro, ya está. Entonces déjame, voy a la música para complacerlo rapidote. Y luego, ahorita se van a quedar con Laura allí. Ahorita a las 3 de la tarde llega Laura allí. Y a las 4 nuevamente regreso para complacerlo. Simona la mona pelona, sobres.

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1: ¡Bienvenidos en cabina con Laura G! Así arrancamos este sexto aniversario de La Mejor FM. Gracias a todos los que han estado, se han sumado en este hermoso camino. Estos son sus fieles servidores, el Conejo, Rosa Concha y una servidora que durante esta hora, como desde hace 6 años, hemos estado con ustedes fieles, dándoles la mejor información del espectáculo, y si no, nos la inventamos, comadre, ¿o no?
2: Exacto, así que bueno, pues, celebre con nosotros, mándenos felicitaciones, repórtese a través del 5552-630977, a través de los mensajes de texto también lo pueden hacer, y bueno, pues a través de las redes sociales, donde seguimos muy de cerca esta transmisión de 24 horas para ti. Gracias, gracias, gracias, gracias, gracias.
3: ¡Qué bonito! Gracias. Señoras y señores, oigan, y para festejar, obviamente tenemos regalos especiales para todos ustedes. Y hoy en la frase escondida tenemos 1,000 pesos en efectivo, mi querida Laura G.
1: ¡1,000 pesos
3: que estamos regalando cada hora a través de La Mejor en este especial que es 24 horas al aire contigo, ¿eh?
1: 1,000 pesos para ustedes. Tienen que ir juntando todas las palabras que tenemos.
3: Sí.
1: Y la persona que tenga nuestra frase escondida automáticamente se los vamos a dar. Los 1,000 pesos en efectivo. La primera palabra, ¿cuál es?
2: ¡Qué bárbaro!
3: La primera palabra es los.
2: L-O-S.
0: La frase escondida.
1: La frase escondida. Qué bonitas son los. Vámonos a información de espectáculo. ¿Quién trae el chisme?
2: Bueno, pues,
1: ¿quién habla? O sea, el fin de semana estuvo Nodal.
3: Claro.
1: Y también estuvo Karim León en Texas. ¿Usted qué hizo, comadre? A ver.
2: Ay, yo, la verdad es que descansé. Fui a comer chuchis, fui a comer quesadillas con queso.
3: ¿Con quién, señora?
2: No les puedo decir, es una cosa bastante secreta que no la voy a decir. Oigan, pero bueno, el Conejo trae todo lo de Nodal, según él. A ver, ¿qué tiene que decirnos?
3: Ahí estuve en primera fila en el concierto que se llevó a cabo el pasado viernes en la Plaza de Toros, La México, la monumental del entretenimiento. Y es que qué bárbara real las instalaciones.
2: Ay, se te vino el gargallo.
3: Para todo el público que disfruta de los conciertos en la Plaza de Toros, sin duda, ese lugar es mi recinto favorito para todos los conciertos. Nodal se aventó casi 3 horas de concierto en La México. De sorpresa, apenas iba como 1 hora de concierto.
2: Ya sabemos.
3: Menos de 1 hora de concierto. Oh. Y sale Gera MX. Que es una canción y un dueto que tiene, exacto, que es la que canta botella tras botella, ¿no?
1: Botella.
3: Después sale Ángela Aguilar.
2: Su mujer.
1: Su señora esposa.
3: Su esposa. La catedral. La señora de la casa. Ahí estuvo presente mi querida Ángela Aguilar. Sorpresa para muchos, porque esta es su segunda Plaza de Toros de Cristian Nodal. Y en la primera sí fue Ángela Aguilar, pero no se subió a cantar
2: ahora
3: con él.
2: Primero estaba sentada. Dije, yo era porque está peinada la mujer que traía ahí una. ¿Quién sabe cómo muy?
1: ¿Usted fue, comadre?
3: No había trenzas,
1: no,
3: señora.
2: No, pero no muy, ¿qué trenzas? Traía unas trenzas así amarradas atrás con una flor y un vestido muy típico.
3: Un así arreglo en su cabeza como de salida
2: como de
3: secundaria.
2: Como de telaraña, para que me entienda. Como de telaraña,
3: no,
2: señora, llena
3: no.
2: de arañas.
3: No, ¿qué
2: y un moño rojo y muy vestida muy con el regional mexicano. Muy guapa, la verdad. Y bueno, pues llegó con su carnal, estuvo ahí.
3: Leonardo Aguilar.
2: Desde un lugar y de
3: no
2: repente.
3: No estuvo Cuno, ¿eh? No estuvo el amigo Cuno.
2: Ay, bendito sea Dios, oye, y de repente que sale desde abajo del escenario el Ángel Aguilar. ¡Ay,
3: escuchemos! Porque no hubo abucheo, no hubo negación hacia Ángel Aguilar. Al contrario, la Plaza de Toros ovacionó a mi querida Ángel Aguilar. Escuchemos.
2: ¡Cállese! ¿Por qué abucheo no iba a haber?

0: tecnología le pusieron para los gritos de la gente.
1: No es cierto, no, claro que no, señora. Usted dijo que no iba a criticar ya a esa pareja, ¿eh? Usted lo firmó con sangre.
2: Oye, yo sí tengo que decirlo, una gran amiga que fue al concierto me contó la emoción de haber visto a Ángela y a Cristian, y pese a todos los chismes que les han hecho y que les han inventado, mira, calladitos, siguiendo trabajando, poco a poco, punto. Así es como se mueren, claro, los chismes.
0: Oiga, comadre,
2: así es como se mueren los chismes.
0: Pues ahí están todos los pormenores de lo que sucedió, que también ya lo vimos a través de las redes de La Mejor. Y en otro orden de ideas, pues, ¿qué? Que le cantó los fregadazos, los tiznadazos.
1: ¿Quién a quién?
0: Kimberly, la más preciosa, a Gigi, este periodista que, bueno, pues seguramente algunos lo conocen, y los que no lo conocen se llama Jorge Carvajal, que está muy fuerte en las redes sociales.
1: ¿Y ahora por qué?
0: Pues porque le anda diciendo cosas de la Kimberly. Entonces la Kimberly viene muy nada, que lo reta para que se vaya al teatro y ahí afuera que se den de moquetazos. Esto fue lo que dijo Kimberly, la más preciosa. Cámaras y micrófonos.
3: Chicas, ¿qué opinan de lo que dijo el periodista Jorge Carvajal de los perros de Kimberly? Esa perra ya me tiene bien harta también, esa pinche viejilla. Dirola, ya me tiene harta la perra que nomás se agarra. Hable y hable y hable. Según iba a meter a Paola Suárez a la cárcel hace 2 años. Y yo a Paola la miro bien libre. Pinche perra
0: vieja.
2: En su francés tan bonito,
0: tan fluido. Y eso fue lo que dijo una de las amigas de Kimberly, porque Kimberly lo citó afuera del Teatro Aldama, donde están presentando con Perfume de Gardenias, para que se vieran antes y que le sostuviera lo que anda diciendo de él, y cara a cara a ver si nos armaban los tiznadazos. Así que bueno, pues la Gigi se quedó muy callada, porque es muy perra en sus redes sociales, pero no asistió a ese enfrentamiento, ¿verdad? Al parecer le están bajando mucho ya los seguidores a Gigi, a Jorge Carvajal.
2: Sí, claro.
0: Le están bajando muchísimo.
1: Tiene más
0: entonces,
1: seguidores las perdidas que él.
0: Entonces, pues, bueno, se tiene que agarrar de algo para subir, o sea, Gigi.
2: Nosotros conocemos a Gigi desde hace mucho tiempo porque ha reporteado con nosotros, ha estado en el mundo del espectáculo, de entretenimiento, pero pues las perdidas son las perdidas.
0: Eres muy hocicona, Gigi, a ver si no te rompen el hocico, ¿eh? Yo nada más te digo, sí, cómo no, con mucho gusto. Y si no te lo rompe la Kimberly, te lo va a romper otra que conozco. Gracias.
2: Ay, no me digas eso. Oigan, ¿quiénes creen que estuvo este fin de semana en Texas?
0: No sé, ayer, ya me enojé.
2: Cari León, conciertazo que ofreció en Houston, Texas, dentro de su gira por Estados Unidos. Invitó al escenario a una compañera de él de Hermosillo. Así es. A mí me encanta que Karim, saben que sigue apoyando el talento de su tierra. Siempre ha sido muy generoso, Conejo, ¿verdad?
1: Es correcto. Siempre ha sido muy generoso y siempre ha presumido sus raíces. Entonces, ¿qué fue a hacer por allá o qué?
2: No, pues
0: mira
2: es
0: cómo
2: que
0: nos
2: arrancó
0: hacia...
2: Arrancó su gira en Estados Unidos con el sold out en Texas y después, recordemos que en octubre va a estar en Las Vegas y después va a estar girando por todos lados. Ese concierto que va a estar muy, muy, muy, muy, muy, muy bueno. Así es que,
0: oye, bueno,
2: es más,
0: ándale,
2: aprovechando
0: pues
2: que de una vez está Cari León, porque nos vamos con una canción en este sexto aniversario.
0: Oye, pero ahorita les voy a contar
1: que
0: regresaron a la vida a Don Chespirito por una gran causa de algo que va a suceder en
2: con
0: México,
2: inteligencia
0: que ya sabemos.
2: Artificial.
0: Ahorita vamos a platicar, claro que sí, lo regresaron a la vida y no es a través de la Ouija.
1: Él es Javi, Karim León, que por cierto, Javi ya confirmado para el Juego de las Estrellas y Belgel 2026. Nos vemos este jueves.
2: Este
1: se llama la
2: jueves,
1: morrita.
2: ¿Eh?
0: Y hoy son 6 años para ti.

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1: Estamos de regreso en cabina. Laura G, acabamos de escuchar la borrita que nos encanta. 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Ahí está, apláudame por favor, comadre, con esta información. Son 6 años.
2: Y tenemos 6 años. En vivo, mire, no crean que es una grabación que está aplaudiendo, es nuestro público que se hace presente.
1: A ver, les voy a hacer una pregunta.
2: ¿Qué pasó?
1: En estos seis años, ¿cuál ha sido su mejor momento en la mejor y su peor momento en la mejor?
3: Pero antes, una palabra de la frase escondida. Otra palabra más de la frase escondida. Recuerde que están en juego 1,000 varos en efectivo. Y el Bernie pone otros 1,000, dice.
2: Pónganse en lo sabroso, pónganse a juntar las palabras.
3: Ahí te va. La siguiente palabra es primeros. Primeros. Van 12.
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2: P-R-I-M-E-R-O-S. Primeros.
1: A ver, ahora sí. ¿Cuál ha sido su mejor momento en la mejor?
2: Mi mejor momento en mí es todos los días. Mi peor momento es que volteo a la izquierda y le veo la jeta al conejo.
3: Ay, pobrecita.
1: Mejor le voy a preguntar a
3: pronto ya no la voy a ver.
2: Ay, qué bueno, gracias a Dios. Hasta que se me hizo.
3: Pronto. Oigan.
1: Hola.
4: Hola.
3: ¿Quién habla?
1: Buenas tardes. ¿Quién habla?
4: Stephanie.
1: Hola, Stephanie. Gracias por ser parte de la mejor FM, Stephanie.
4: Gracias a ustedes por hacernos felices.
1: Ay, Stephanie, dime, en los últimos 6 años, ¿qué es lo mejor que te ha pasado?
4: Pues me han dado muchas alegrías.
2: No, pero en tu vida, mi amor.
1: En tu vida.
4: Le han mandado muchos saludos a mis hijos. Y lo mejor que me ha pasado son los multiversos.
3: Claro.
1: Sí. ¿Cómo los dos amo?
2: ¿Verdad? El multiverso 2026 ya ahí viene, por cierto.
1: Y sabes una cosa, Stephanie, nos encanta seguirte consintiendo y solo por habernos presumido que es lo mejor que te ha pasado en estos 6 años. Entras a la ruleta del boleto.
2: Vuelta y vuelta.
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3: ¡Atención! Tenemos boletos para el gruperísimo con Liberación, Brindis por Siempre y Samurai. ¿Cuándo es? El próximo sábado 6 de junio en el Rodeo Texcoco.
2: No me lo van a creer, pero se va a presentar Omar Camacho con Lucky Brown el 20 de junio en el Centro de Convenciones Tlatelolco y usted puede estar de cuerpo presente.
1: Ay, ahí lo tienen. ¿A dónde te mandamos? 5552630977. No olviden la frase ganadora. Yo escucho en cabina con Laura G.
3: Estefanía.
1: Hola, Estefi.
4: Bueno.
2: Errote.
3: No. Mira, Estefanía.
4: La verdad,
3: no.
4: La verdad me harían feliz si le mandan saludos a mi hijo, a Daniel, a Joan y a Francisco, por
2: Daniel,
4: favor.
2: Daniel, Joan, Francisco, los queremos mucho, son fans de la mejor, de nuestros pequeños fans que son grandes fans, porque aunque estén...
3: Los queremos, saluditos a toda la familia.
2: Pequeños de edad son, pues, grandes oyentes de la mejor 97.7.
1: Ay, qué hermosos que nos hablan y que piden sus saludos. Tenemos llamada, hola.
3: Hola.
4: Yo escucho la mejor FM con Laura G en cabina.
3: ¿Cómo te llamas, hermosa?
2: ¿Cómo te llamas?
4: Araceli.
3: Araceli, ¿en dónde nos escuchas?
2: Ordaz.
4: Aquí en Naucalpan.
3: Ok, ¿cuántos años llevas escuchando la mejor FM, Araceli?
4: Pues tengo muchísimos años, inclusive igual ganando para grandes eventos con ustedes, pero miren, aquí estamos, siendo fieles a ustedes.
3: ¡Ay, te queremos tanto!
2: Oye, ¿y a dónde nosotros te quieres también, ir? Porque nosotros queremos apapacharte hoy, que es nuestro cumpleaños número 6. ¿A dónde te mandamos?
4: Gracias, yo quisiera boletos para el gruperísimo.
2: Ahora pues.
1: Ay, con Liberación, Brindis por Siempre y Samurai, el 6 de junio.
4: Así es, ¿me podrían regalar 4?
3: ¡Claro que sí! 4 son para ti, felicidades.
4: Gracias.
2: Que Diosito te me
4: un
2: socorra.
4: Un abrazote fuerte para todos.
2: Ándale, Maca.
3: Te queremos.
2: Que Diosito te socorra, te cuide, te llene de bendiciones y te regrese la virginidad. Hoy que andamos regresando virginidad. Yo les voy a regresar la virginidad.
1: Además, ¿sabes qué?
2: Los
1: me encanta que, comadre, ¿sabe qué es lo que más me gusta? Que aquí este es un espacio seguro para usted. Aquí saben que los vamos a apapachar, que tenemos las mejores promociones. Son 6 años de estar con ustedes. ¡Hola!
5: ¡Hola!
3: ¿Quién habla?
1: ¿Cómo estás?
5: Con Laura G.
1: Oye, ¿cómo te llamas?
5: Héctor.
1: Querido Héctor, Héctor, ¿a dónde te mandamos, Héctor?
5: Al Rodeo Texcoco, vamos a ver a Liberación.
1: ¡Ándale! Liberación, Gruperísimo, Brindis por Siempre y Samurai el 6 de junio en el Rodeo Texcoco, ya lo tienes.
2: Oye,
1: y de
2: una vez, pues, que dinos bonitas palabras, ándale, ándale, sin vergüenza.
5: Quiero felicitarlos porque la verdad yo soy fan desde que iniciaron, ¿eh?
3: Sí. Órale, ¿en serio? A ver, ¿cuál fue la primera canción?
2: Ay, este es susto.
1: Banda MS y Snoop Dogg.
2: A usted no le preguntaron, le preguntaron a él.
1: ¿Verdad que sí, conejito? Fue la primera canción que entró. Ahorita no vamos a ir con esa canción. Nada
3: ¿cómo
1: más
3: se llama,
1: Lau?
3: ¿Cómo se llama?
1: Me antoja. La demanda de qué maldición.
3: ¡Ándale, muy bien, Laura!
1: Ay, ¿tú qué crees, conejo, Mira, cuando tú fuiste, yo ya fui, vine y te cambié el pañal 3 veces. A mí no me vengas a poner a prueba, Puerco chamaco.
2: Torito de mi amor, ¿qué canción quieres? ¿De quién se la vas a dedicar ahora que estamos de plácemes, de
3: a
2: aniversario, de manteles largos? Órale.
3: Héctor.
1: Héctor, mira, los colgó.
3: Pero ponnos esa canción, Lau, ándale.
1: La de qué maldición fue la primer canción que sonó hace 6 años.
2: Es como la tabla del 1, ya no lo sabemos de memoria.
1: Ay, sí, comadre. Pero ¿sabe qué? Cada vez que la escuchamos, yo me acuerdo, nada más voy a contar una bonita anécdota. Ponme música nostálgica, por favor. Yo me acuerdo que nuestro querido jefazo Andrés Salazar del Topo ya tenía la fecha de estreno de este bonita estación, ¿no? Que iba a ser el 1 de junio de la Mejor FM. Y estábamos armando nuestro grupo. Estábamos armando con Rosa Concha, ¿no? Yo, no, sí, mira, hay que dar la oportunidad a la Rosa Concha. No, que el conejo, quién se...
2: Que viene un horrendo.
1: Escucha la estación.
2: Estabas,
1: escucha la estación.
2: Hoy que subió Laura la foto, qué feo estaba.
1: Escucha la estación.
3: Feo, señora.
1: Cállense, cállense, pero ahora poderoso. Y ahí,
2: ver,
1: mira,
2: ahí
1: el
2: está,
1: billete
2: ahí
1: manda.
2: Ahora.
1: La primera canción que sonó fue esta y me dijo, escúchala, porque esta va a ser la mejor estación del mundo. ¿Y saben qué?
3: ¿Qué?
1: Nos lo cumplieron ustedes.
2: Miau,
1: esto
2: miau,
1: es qué maldición.
2: Miau, miau. Ay, me
1: Snoop Dogg, la primera rola que sonó en la Mejor FM.
3: De
1: estás
3: nosotros,
1: en cabina con Laura G.
3: Para ustedes, los queremos. ¡Felices! ¡Feliz años! Aquí nomás en la Mejor.
1: ¡Ay, este gato!

0: See ya.
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2: Amigo, gracias por estos 6 años juntos. Eso quiere decir que viene la mejor y nosotros en julio empezamos con nuestro aniversario de la mejor, digo, de En Cabina con Laura G. ¿Y saben qué? 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
3: Gracias, mi querida Laura G, muchas gracias. Y es momento de otra palabra más de la frase escondida. Palabra de la frase escondida es 6. 6.
2: 6.
4: Ay, no digas tanto 6 que 666.
2: Ay, el demonio, le va a chupar, le va a chupar el demonio en la pata.
4: Ya. Oigan, bueno, pues tenemos una dinámica que a ustedes les encanta y a nosotros también. 3 pistas, una personalidad que esté escondida en las sombras. ¿De quién se trata? Esto es el Adivina Quién. 6 años.
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2: A ver, la primera pista. Es argentino. Era argentino.
4: Era argentino,
2: segunda... ya se nos murió.
4: La segunda pista, todos lo reconocen por aquel momento icónico en el fútbol del mundo, que es la mano de Dios.
2: A ver, ¿qué fue la mano de Dios, señora? ¿Qué
4: un
2: hizo?
4: Un gol, a ver, que iba a meter, que metió con la mano. Quiso.
3: Pero que
4: mano,
3: nadie lo vio.
2: Nadie lo vio.
3: Con
2: eso fueron campeones.
3: Ok, la tercera pista es que también lo apodaban el Pelusa. El Pelusa, también lo apodaban así como el Pelusa.
4: Ándale, pues por aquí, por allá, por delante y por detrás, señora.
2: Tiene un himno, tiene una canción, lo conocemos perfectamente con esa canción, ¿eh? Y la canta Rodrigo, y dice, te quiero, Diego. Ah, no, ya.
4: Oye,
2: payasilla,
4: te iba a decir que, por cierto, hablando de fútbol, ya vamos a empezar nuestro gran programa.
2: Ay, comadre, la vi, comadre, a ver, presúmanos.
4: Amigos sin derechos, próximamente, el jefe Jesse Cervantes, mi querido, David Faitelson, la Rosa Concha, los vamos a acompañar desde este próximo 11 de junio a partir de las 9 de la noche, así que no se pierdan porque nos vamos a divertir horrores en esta, pues, ahora sí que racha en la que estamos todos bien pamboleros y bien futbolistas, así que acompáñenos a Amigos Sin Derecho.
3: ¡Qué bonito!
2: Tienen que seguir todos los programas de MBC Radio, ¿por qué? Porque nosotros traemos la información del mundial. Vamos a un corte, estamos celebrando 6 años. Recuerdan, vamos a regalar 1,000 pesos a la persona que junte toda la frase escondida. Corte y volvemos.
3: ¡Aquí nomás!
1: Vamos a un corte y regresamos con más. 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
1: Señores, una palabra más de la frase escondida. La siguiente palabra es años. Años. Buenas tardes, aquí nomás en La Mejor.

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1: Estamos de regreso en cabina con Laura G. ¿Damos otra palabra o no, Conejo? Primero.
2: Esa canción del Bo. Me encanta, Bogueto. Yo también, te amo. Comadre. Donde quiera que te encuentres, te voy a ver el jueves en el Juego de las Estrellas y Virgel 2026.
3: Otra palabra
1: solo queremos decirles, solo queremos decirles que el jueves vamos a transmitir en cabina con Laura G desde a nuestra cabina móvil. Vamos a estar ahí afuera con ustedes, como siempre, para después abrir las puertas y recibirlos. Ya, como les
2: ¿te acuerdas
1: gusta?
2: El año pasado que no te querían dejar entrar porque estabas muy fea, dijo.
1: Ay, ¿se acuerda?
2: Es que todavía tenían las puertas cerradas, todavía no era momento, así que las abrieron mi comadre ahí muy prepotente. Y dijeron, nada más la bonita pasa, y me dijeron yo y pasé.
1: Ay, se
3: fue. También otra palabra de la frase escondida es muchas. Ahora sí, ¿qué nos tienes que decir, Laura G?
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3: Gracias, Laura G. Ahora sí nos vamos con el Adivina Quién. ¿Qué personaje será el día de hoy?
1: A ver.
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3: La primera pista la dio Laura G.
1: Ahí está, ¿cuál es? Yo dije que era, porque ya se nos murió. Era argentino.
2: Era de nacionalidad argentina, dice la comadre. Y bueno, la segunda pista es, todos lo recordamos por ese gran suceso pambolero y futbolístico llamado La Mano de Dios.
3: También le apodaban El Pelusa. Listo, ahí están las tres pistas.
1: Tiene una canción, un himno que cantaba. ¡Erie, te quiero, Diego!
2: Yo tenía otra pista, pero me la retacharon.
3: ¿Por qué?
2: Pues porque era una pista muy buena, pero pues desafortunadamente no la puedo
3: el
2: decir al aire.
3: El que es perico donde quieres verde, señora.
2: ¡Ay, ay! Hasta que dijo algo hasta que despertó tu tío.
3: ¡Hola!
4: ¡Hola!
3: ¿Quién habla?
4: ¡Hola, hola!
1: ¿Quién habla?
3: Berenice. ¿Quién es el personaje de hoy? ¿Adivina quién?
4: Maradona.
3: ¿Maradona? La respuesta es...

0: te queremos.
1: ¿Cómo estás, Berenice? ¿A dónde te vas a ir? Aparte de irte a la lucha, ¿a quién vas a llevar?
2: ¿A quién vas a llevar?
3: A mi hija y a mi esposo.
1: Haces bien, a gritar todo, ¿eh? Comer unas papitas bien ricamente, te echas una chela.
4: Se van a divertir muchísimo en la mejor lucha del mundo, el Consejo Mundial de Lucha Libre y en la NAMI. Ay, tú pareces, yo sé que...
0: Oiga, no nos cuelgues.
4: Miren, pues tenemos un invitadazo, que bueno, pues desde hace muchos años, desde los 6 años que llevamos al
0: aire. Y siempre nos escucha, ¿eh?
4: Es un fan del Conejo. No es cierto. Oye, no, hombre, pues es un gran compañero. Rafita Valderrama.
0: ¡El patrón de las calles! ¿Cómo está, Rafita?
5: ¿Qué onda, Conejo? ¿Qué onda, Rosa Concha? Disculpe, y mi querida Laura, qué gusto que ya cumplimos 6 añotes. ¡Qué
0: seis
5: gusto!
0: Años.
1: Oye, Rafa, tú eres un pilar muy importante de esta estación, porque más bien
4: se gestó
1: esta estación. Señora, contigo. No, es importante decirlo, se gestó esta estación contigo. De hecho, el Topo, tú lo conoces desde hace muchos años.
5: Sí, a don Andrés.
1: Juntos eligieron a quién, a quién traer o a quién hablarle.
5: Mira, Laura, no me gusta colgarme.
0: Porque tuviste vínculo ahí.
5: No
0: para
5: me gusta
0: que...
5: colgarme estrellitas que no me corresponden. El señor Salazar me dijo, tendrás el teléfono de Laura. Y sí lo tenía, pero
4: a pesar
5: primero...
4: de que era bien mamón en ese entonces, ¿verdad? No le quería contestar a nadie.
5: No, espérate. Pero sí lo tenía, pero primero le digo a Topo, aunque te conozco y sé muy bien que no te lo puedo pasar, se lo tengo que consultar a Laura. Le escribí a Laura y le dije, oye, Laura, ¿cómo estás? Soy Rafa. Sí, amigo, ¿qué pasó? Me están pidiendo tu teléfono.
4: Ahora, espérate.
1: Porque a usted ni la iban a contratar. Yo abogué por usted, así es que cállese.
4: Ahora, enciendan las grabadoras y la prensa porque va a decir algo bien importante. ¿Qué te dijo Laura?
5: Me dice Laura, me están pidiendo tu teléfono porque mira, va a arrancar la mejor Ciudad de México. Le cayó el karma, se le cayó la galleta toda escurrida.
0: Sí, abuelita.
5: Entonces, le digo, se va a abrir la mejor Ciudad de México. La verdad, viene con todo esto, otro. El señor Andrés Salazar, el Topo, te quiere pues contactar, me pidió tu número. No conozco a Andrés Salazar y ahorita estoy muy ocupada haciendo radio. Y yo,
1: haciendo tele.
5: Y yo le digo, y Laura, mira, viene con todo, pero no pierdes nada, nomás escúchalo y pues ya vemos qué onda. Y, pues no sé, y luego al rato. Pues
1: no,
5: sí,
1: para mi defensa, acababa de parir.
5: Ah, es verdad.
1: Y estaba en Venga la Alegría esta mañana.
4: La vida acababa de parir.
1: Y criando un bebé. Pues sí, señora, usted que no tienen hijos ni madre.
5: O le daba chichi al niño o contestabas el teléfono.
0: Cargaba la virgen o tronaba los cohetes, claro.
1: Mi hijo todavía no cumplía un año. Porque mi hijo cumple a finales de julio. No, señora, es que ahorita las cosas son diferentes.
5: Bueno, pero mira, afortunadamente sí se pudo.
1: Se pudo y se pudo increíble y son 6 años, Rafa, y a mí me encanta contar esa anécdota porque nunca sabes las sorpresas que te puede tener la vida.
5: Totalmente.
1: Y yo soy muy agradecida de ser parte de esta estación. Y Rosa Concha, nada más
4: a
1: para
4: mí no
1: que
4: me importa,
1: no se sienta muy mal, cuando hicimos
4: veces,
1: el
4: no
1: proyecto
4: vale mal,
1: y el Topo me dijo, ¿a quién quieres invitar? Yo le dije, me encantaría que Rosa Concha me acompañara.
5: ¿No era doña Pepona la que venía?
1: Siempre, y lo digo orgullosamente, siempre he querido incluir a Rosa Concha porque es una de las mejores comediantes que tenemos
5: consta,
1: en México.
5: Me consta, amiga.
1: Y por eso es una chingona. Nada más que cuando se le sube es insoportable.
4: Oye, mira el fondo que te pusieron. Mira el fondo que te pusieron cuando dieron las declaraciones. Y dice, 1, 2, 3, 4.
1: Miau, miau, miau, miau. Rafita, te queremos. Venís.
5: Muchas gracias, Laura. Muchas gracias, Javier. Y muchas gracias, Rosa Concha.
0: Pero quédate a jugar con nosotros las palabras prohibidas.
5: No,
0: a ver si
5: no,
0: muy, muy.
5: No,
0: a
5: la
0: ver
5: neta,
0: si muy,
5: que,
0: muy.
5: Mira, no voy a poder decir no, no voy a poder decir sí.
0: Exacto.
5: La neta.
4: Ni tampoco,
5: no.
4: Claro, pero.
0: Juega con nosotros.
4: Tú vas a jugar con el público.
5: Ándale, me gusta.
0: Mesa VIP para el concierto de Gruperísimo.
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0: ¿Le entendiste, Rafael Valderrama?
5: Pues mira, te diría que sí, pero si digo sí pierdo, ¿verdad?
0: Es correcto.
5: Es correcto, entonces es correcto. Y no puedo repetir correcto. Tampoco es correcto, ¿verdad?
4: Ni okay. Decir no, clara, ni claro.
1: Ni clara. ¿Quieres jugar o no?
5: Le entramos, vamos
4: pero
5: a ver.
4: Ándale. El que va a jugar y Rafita se integra con nosotros a hacer las preguntas.
0: Ok, listo. Va.
5: Mucho mejor.
0: Me entonces, márquele.
1: Primera llamada.
0: Hola.
7: Es sin miedo al éxito.
0: ¿Quién
7: papi?
0: Habla?
7: Eso.
0: ¿Quién está ahí? Yo aquí, allá, ¿quién? Bueno.
8: Buenas tardes.
0: ¿Quién habla?
8: Uriel.
0: Uriel, ¿estás listo para participar, Uriel?
8: Sí.
0: Entonces,
9: ¡comenzamos!
0: ¿Nos escuchas bien, Uriel?
8: Claro.
0: Claro, claro, es palabra
1: prohibida. Muchas gracias, compañero.
4: ¿Neta? A la primera.
1: Ya, así de rapidito.
0: ¿Otra más o no? Otra. Hola.
4: Ah, pero le decir, estás pelón y estás viajando con los de junto. Ay, le mandamos un saludo a Uriel, que está bien sabroso.
0: Hola.
4: Ya hasta se hizo hetero.
7: Hola.
0: ¿Quién habla?
7: Mayra.
0: ¿Cómo?
7: Mayra.
0: Mayra, ¿estás lista, Mayra, para participar?
7: Por supuesto.
0: Entonces, comenzamos. ¿Ya escuchaste que está aquí Rafa Valderrama?
7: Excelente.
4: ¿Has ido a Chimalhuacán?
7: A Coyuya.
0: 6 años de la mejor, ¿verdad?
7: 20,000 más.
1: ¿Ya conociste el amor de tu vida?
7: Hace 30 años.
0: O sea que eres casada.
7: Unión libre.
4: ¿Te prefieres tener seguidillo o estar taponeada?
7: Taponeada.
0: ¿Vas a ir al Rodeo Texcoco este fin, si ganas?
7: Súper.
1: ¿Te gustaría ganar?
7: A Wilson.
0: ¿Ya comiste?
7: Sí, le relleno.
4: ¿Me vas a ver y escuchar en Amigos Sin Derechos?
7: Nunca.
0: ¿Qué estás haciendo ahorita?
7: Manejando.
1: ¿Eres millonaria?
7: Siempre ganando.
0: ¿Hay tráfico?
1: ¡Ay!
0: Hoy todos ganan. ¡Muchas felicidades! ¡Le traje suerte!
1: Sí. Definitivamente sí, mi querido Rafa. ¡Felicidades! ¿Con quién te vas a ir?
7: Voy a seleccionar a mis hijos. Así que regálenme, por favor, 5 boletos para ir con mis hijos.
5: Bueno,
7: ¿cinco?
5: Yo creo que le damos una recarguita de A20 para el internet, ¿no?
0: Porque se les está ¿Dos? ¿Por qué tantos? ¿Cuántos hijos tienes?
7: Tengo 3 hijos, mi esposo y yo.
0: ¿De cuántos años tus hijos?
1: Tiene 4 hijos, 3 niños y el marido, ¿verdad?
7: Ah, exacto.
0: ¿Cuántos años tienen tus hijos?
7: Mi hijo tiene 12, 14 y 15.
5: Oye, pero estoy sorprendido, sigue sin contestar sí y no, ¿eh? O sea, está viendo, ya se acabó el juego, oye, Mayra, ya acabó. No.
0: Pero aparte, a tus hijos ni le gusta la música de Brindis,
1: ¿qué
0: Liberación?
1: ¿Te importa? Se los va a llevar.
0: Sí, lo que tú digas por dos.
4: Está bueno, mi amor, adiós siempre.
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4: Y no me lo vas a creer, comadre, pero tenemos aquí nuestro Boeing y nuestros tricky trackers que hace rato les estábamos haciendo.
5: Tuvimos control remoto y gran respuesta de toda la gente que sintoniza lo mejor.
4: Aquí están los tricky trackers.
1: Ay, qué rico, comadre, qué delicioso. Pero ¿por qué no nos vamos a una cancioncita o qué quieren?
0: No, a la frase escondida de una vez, frase escondida.
1: ¿Cuál es la última, conejo?
0: La última palabra es gracias.
6: La frase escondida.
1: Gracias. Hemos estado dando palabras durante todo el programa. Nos estamos sumando a este hermoso aniversario de La Mejor FM. Gracias a ustedes por escucharnos, por las promociones. Porque sin ustedes, ¿nosotros qué estamos haciendo?
4: Oye,
1: ¿verdad que sí, hermoso?
4: Mucho como mi harta.
1: Ay, qué bueno. Pues este programa se llama En Cabina con Laura G. ¿Mm?
4: Oye, bueno, vamos a contestar. Yo contesto la llamada. Bueno, ¿quién habla?
9: ¿Con Laura G?
1: Hola, preciosa. A ver, contéstele, ándele.
4: Esta quiere hablar conmigo, los niños y la niña.
9: Hola,
4: quieren...
9: Rosa Concha.
4: Hola,
9: felicidades por estos 6 años de programa.
4: 6 años, mi amor. Pero bueno, todavía está chiquita, no sabes hacer
5: sumas. Y también gracias a Firulais que nos está festejando.
4: Claro. Oye, mi amor, ¿cuántos años tienes?
9: 24.
0: Ay, hola.
1: Ay, ya no es ni bebecita.
5: Oh, ya alcanza el timbre.
4: Oye,
5: ya.
4: Mi amor, ¿tienes la palabra, las frases escondidas? ¿Qué?
1: Por eso no
4: la
1: vengo a hablar.
5: Galletas, ándele.
1: Rafa, ¿ves? Por eso no la dejo hablar a la señora.
0: A ver, ¿tienes la frase escondida completa?
9: Los primeros 6 años, muchas gracias.
0: La respuesta es...
6: ¡Correcto!
1: Muchísimas felicidades. Los primeros 6 años, muchas gracias. Te llevas 1,000 pesos. En este momento te
9: muchas
1: depositamos.
9: Gracias a ustedes. Gracias por su programa.
1: Ay, gracias. Y la transmisión de estos 6 años seguirá y seguirá hasta las 12 de la noche. No se pierdan todo lo que tenemos para ustedes. 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
0: ¡Gracias, mi querida Laura G! Y ahora sí, ya nos vamos porque la viejilla de Rosa Concha
5: se comió un Tricky Traque de una manera muy preciosa, ¿eh?
1: Una cosa maravillosa. Rafita Valderrama, los primeros 6 de muchos, amigo.
5: Que así sea, Lau. Muchísimas gracias por tu amistad. Muchísimas gracias por ser parte de estos 6 años. Y que vengan 6 y muchos más.
0: Y que venga, la alegría. 6.
1: Y que no, que venga
5: no, la no,
1: alegría.
5: No, ya, no, ya, ni ella ni yo.
4: A todos me lo chisquearon y ahí me venga la alegría. Es que como que estar en los matutinos no es lo nuestro, ¿verdad?
1: Ay, usted cállese, que nunca le han invitado a nada. Hola. Vámonos, oiga, yo sí tengo que agradecer. Gracias, conejito, por siempre estar y por confiar y todo.
5: Quiero,
1: gracias,
5: Lau,
1: comadrita, por todo su bullying tan amoroso que yo la quiero mucho. Yo esta no. Fue una producción de nuestra querida.
5: Llora, está llorando de la emoción, ¿sí? Laura Rosa Costa. No. Se le dio, ¿no? Ay, mira, mira, se le llenó tus ojitos de lágrimas.
1: Lo sé. Liz Trujillo, por confiar y por siempre estar dándolo todo. Todos nuestros operadores que lo hacen maravilloso, nuestras telefonistas y nuestro equipo. Gracias a nuestro jefazo Andrés Salazar del Topo por confiar y por creer en nosotros y siempre apoyarnos cerca, en la distancia y en lo que sea. Y a nuestro jefazo Jesse Cervantes y a nuestros, pues, jefes.
0: En la salud y en la enfermedad.
5: En lo próspero y en lo adverso.
4: Ay, comadre.
1: Hasta que la muerte no te pare.
0: ¡Ay, comadre! ¡Soy en paz! Soy Javier el Conejo. Gracias por escucharnos estos 6 años y que vengan 6,000 más. Gracias, Andy, en las redes sociales.
1: Estoy muy emocionada.
0: Soy el Conejo.
4: 360, claro que sí.
1: Estoy muy emocionada. 6 años.
4: Ay, mira, un chico gay.
0: Que oye, vienen los chulos, ¿eh?
5: Ahí vienen los chulísimos.
4: Gays que son hermanos. Los queremos mucho porque no, son los casados ellos. No digas, pero son gays.
0: Oye, no digas cosas porque se va a enojar su papá.
5: Sí,
4: no,
5: chulo.
4: Pero es que ellos dos son
0: acúsalo
4: bisexuales.
0: Con tu papá,
1: ay, comadre, acúsalo con tu
0: papá.
1: Se acaba. Venga, mira con Laura G.
4: Son machos calados.
1: Los chulos en esta transmisión 24 horas.
0: Y cerramos con el revoltijo a las 10 de la noche.
4: Son
0: gracias.
4: Machos calados.
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0: más le podemos pedir a Dios, a la vida? Ya llegué, ya estoy aquí y buenas tardes. ¿Cómo están?
1: ¡Vámonos para Aguascalientes!
0: Ahora sí, se dejó venir al rancho, ¿eh? Recuerde, de 4 a 5 de la tarde es música que usted quiera escuchar, que se le antoje escuchar. Y ahorita a las 5 de la tarde tenemos artistas invitados, ¿eh?
1: ¡En acción!
0: Ya sé más o menos hoy a quién voy a invitar. Ya tengo ahí más o menos la idea. Ya tengo más o menos la idea, ¿eh?
1: ¡Guapadito bonito!
0: ¿Alguien le queda de ver rolitas de las dos? Si alguien le queda de ver rolitas, mándeme un puntito.
1: Y jaripeos, potosinos.
0: A quien le deba mensajitos, a quien le deba rolitas, mándeme un puntito de ahorita de las 2 de la tarde para complacerlos luego, ¿eh? Oye, vamos a ver quién anda por acá en esta tarde. Hola.
2: Hola, Manuelito. ¿Me pone la canción de los huracanes, La Cruz de Madera, por favor?
0: Ajá.
2: Gracias, que tenga un excelente inicio de semana y de mes.
0: Gracias, mi Lupita. Igualmente para usted, ¿eh? Le mando un saludote a mi Lupita hasta San José del Molino. Hasta el mero San José del Molino va el saludote. Dice, ¿qué hay, Manuel? ¿Cómo lo trata la vida? Oiga, ¿nos puede complacer con la rola de Ayer la vi por la calle con los rieleros? Con saludos para los de Vivero. Gracias, Manuelín. Saludos. Me trata muy bien la vida. La neta, me trata requete muy bien.

Ok, ya las tengo listas para arrancar, ¿eh? Vamos a arrancar como debe de ser en esta tardecita sabrosa. 618-233-2010. 618-233-2010. ¡Cántele, cántele, mi Rocky! ¿Cómo dice? A ver...

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0: Oigan, qué bonita rola vamos a iniciar, ¿eh? Con esta vamos a iniciar de una vez en este lunesito sabroso el primer programa de Se Dejó Venir el Rancho del mes de junio, ¿eh? De una vez arrancamos, se llama Cruz de Madera. Son los Huracanes del Norte. Buenas tardes, Durango. Bienvenidos, 618-233-2010. Buenas tardes y bienvenidos.

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8: ¡Sale! ¡Ua! Oye, ya son las 4 de la tarde, ya con 17 minutillos. Ya se nubló, ya se puso rico, sabroso y delicioso, ¿eh? Al menos por ese lado del Francisco Villa, ya está nubladito, sabroso. Simona, que sí, ahora vamos a ver quién anda por acá en nuestro WhatsApp. Vamos a ver quién está por acá. A ver, dice, muchas gracias por complacer, Manolito, eso es todo, gracias. Oye, saludos para Sandra Maya, saludos para esta preciosa que el día de hoy está de cumpleaños. Esta preciosa está de manteles largos. Ella es mi amiga, ella es mi amiguita sabrosa. Te mando un saludote, amiga, te mando un saludote, diputada. Vamos a ver, dice, hola, buenas tardes, ¿me podrías poner la canción de Qué Coraje de Río Grande, por favor? Saludos desde Phoenix, Arizona. Qué coraje siento en contra del destino, qué coraje, Simone, esa mera, esa merona, ok.
9: Jaripeos, potosinos.
8: A ver, vamos a ver quién anda por acá. Dice, saludos, mijo, el pajonal con atardecer, mijo, porfa. Ok. Ya está. Entonces déjate, complazco de una vez. Déjenos complazco, ¿eh? 618-233-2010, 618-223. ¿Qué? 233-2010. ¿Qué? Oye, ahí síganme en mis redes sociales, Manuel Aguilar, mi Facebook, Manuel Locutor Aguilar, mi página, Manuel.lamejor, mi Instagram. ¡Sáquenlas primeras chevesonas! Vamos a iniciar el mes con el pie derecho, como debe de ser, ¿eh? La música del conjunto, el conjunto Río Grande. Se llama ¡Qué coraje que no estuvo en San José del Molino, ¿eh? ¡Qué coraje, la neta! ¡Sobres!

0: 5:26. ¿Qué onda? ¿Qué onda? A ver, vamos a ver quién anda por acá. Hola, buenas tardes.
1: ¿Qué onda? ¿Qué onda, mi buen amigo Meni? Échamela de la boca, les callamos de la...
0: ¡Ufas!
1: De la maquinaria norteña. No, no me acuerdo quién la canta, pero está muy chida esa rola. Saludos especiales.
0: De la fiera.
1: Para mi tío Pascual. Un saludote para usted también, mi amigo.
0: Saludos, claro que sí, con todo el gusto del mundo. A ver qué dice por acá, hola.
2: Hola, hola, hola, Manuel. Compláceme con una canción de Los Príncipes del Trópico.
0: ¿Cuál será?
2: El Ojito de Limón. Para escucharla aquí con mi esposa que estoy comiendo.
0: Sale,
2: por favor.
0: Provechito, provechito.
2: De parte del Huito, para mi esposa, Maricela Bernal García.
0: Ya está, mi Huito. Le mando un saludote con todo el gusto del mundo, ¿eh? Así que bueno, vámonos de una vez a la música para complacerlos. Allá todos ustedes, 618-233-2010. Es el Huito, ¿verdad? Mi Huito. Vámonos a la música. Se llama. Todos decían que no iba a durar nuestra relación. La boca les callamos. Aquí nomás.

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6: ¿Alguna vez te has preguntado por qué a las 10 de la noche tu cuerpo ya pide almohada?
7: Aunque tu mente todavía quiera ver un capítulo más de tu serie favorita.
6: ¿O por qué te da hambre más o menos a la misma hora, como si alguien dentro de ti llevara un horario escondido? Pues resulta que sí, dentro de ti hay un reloj. No tiene manecillas ni hace ruido, pero lleva millones de años dando la hora.
7: Se llama reloj circadiano.
6: Y trabaja siguiendo ciclos de 24 horas, justo como el giro de la Tierra. Gracias a él, tu cuerpo sabe cuándo despertar, cuándo comer y cuándo apagar las luces para dormir. Este reloj vive en una pequeña región del cerebro llamada núcleo supraquiasmático, un conjunto de unas 20.000 neuronas, pequeñito, del tamaño de un grano de arroz, pero poderoso como el director de una orquesta. Recibe la luz que capta nuestros ojos y con esa información le avisa al resto del cuerpo: ¡es de día! ¡A moverse!
7: O ya oscureció, es hora de reparar tejidos y ahorrar energía.
6: Imagínate, los reptiles tienen en la cabeza algo que los científicos llaman el tercer ojo, un órgano que detecta directamente la luz del sol y les dice cuándo moverse y cuándo quedarse quietos. Nosotros no tenemos ese tercer ojo, pero nuestros ojos hacen el mismo trabajo. Le envían señales de luz y oscuridad al cerebro. Y cuando anochece, una hormona llamada melatonina empieza a inundar nuestro cuerpo, como un arrullo químico que nos prepara para soñar. Mientras dormimos, otra hormona toma el turno de madrugada, el cortisol. Va hacia nuestros depósitos de grasa, libera glucosa y prepara al cuerpo para que cuando suene el despertador o entre el primer rayo de sol por la ventana, tengamos la energía lista para arrancar el día. Pero ojo, este reloj tan fino se puede descomponer. Trabajar de noche, desvelarte con el celular a las 2 de la mañana o saltarte horas de sueño
7: es como meterle arena a un reloj suizo.
6: Cuando nuestros ritmos circadianos se alteran, el cuerpo lo cobra caro. Obesidad, diabetes, depresión e incluso estados psicóticos pueden aparecer. Y no solo nos afecta a nosotros. La luz artificial que invade la noche también altera los ciclos de reproducción de muchos animales. En 2017, tres científicos estadounidenses, Jeffrey Hall, Michael Rosbach y Michael Young, recibieron el Premio Nobel de Medicina por descubrir los llamados genes reloj, el manual de instrucciones que le dice a nuestras células cómo fabricar las proteínas que aceleran o frenan nuestro reloj interno. Así que esta noche, cuando sientas que los párpados te pesan y el cuerpo te pide cama, no le eches la culpa al cansancio nada más. Agradece a ese pequeño reloj escondido en tu cerebro que lleva toda tu vida cuidando de ti. En silencio, sin pilas, sin alarma. Solo con la luz del sol y la oscuridad de la noche. Con información del doctor Raúl Aguilar Roblero, del Instituto de Fisiología Celular de la UNAM. Un guión de Leonardo Santiago, con información del portal Ciencia UNAM. Les saluda Mónica Genis.
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0: 20 minutos ya para que den ya las 5 de la tarde. Ya van a ser las 5 de la tarde. Qué bonito, qué bonito, qué perrón, la neta, La neta, padrino. Ahí complacimos al Güito. A ver, oye, vamos a ver quién anda por acá,
1: Vámonos para Guatemala.
0: Oye, saludos. A ver, déjate digo. Para Brendita, saludos para Brendita, con todo el gusto del mundo. Dice, hola guapo, feliz inicio de semana y mes, el más hermoso, tú guapetón, así debe de ser mi Manolito. Te mando un mega beso y me pones una canción, la que tú gustes, guapo, te quiero mucho, bebé. Yo te quiero más, preciosa, te mando un saludote, corazoné, te mando un saludotototote. Simona, la mona pelona. Oye, dice, buenas tardes, ¿puedes ponerme la canción de Mi Razón de Ser de la MS? Gracias, buen día. Igualmente para usted, buen día. Dice, a ver. Dice, Meño, buenas tardes, ponte la rola de El Bailón con el vencedorzote, gracias. Ok, vámonos rapidote para complacerlos.
1: ¡Supa!
0: La MS, que es uno de los grupos confirmados para el Palenque. Para el Palenque, uno de los artistas confirmados para el Palenque. Ay, Diosito santo, qué bonito de estar enamorados, Que viva el amor. Que viva el amor, pero lejos de mí. Aquí nomás.

0: elote, los cenizas viejitos, pero bonito.
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0: Son nos van a 10 minutos ya para que den ya las 5 de la tarde. Ya van a ser las 5, fíjate. ¿Qué? Oye, ¿qué? ¿Por qué tanto? ¿Por qué tan temprano? Ay, Diosito santo, ya no hice mejor unas tripitas. ¿Un panecito rico de unas tripillas o qué? ¿Vamos a unas tripitas o qué? ¡Vamos! Dice, hola Manny, buenas tardes. ¿Puedes ponerme la canción de Infieles de Conjunto Río Grande, por favor, Manuel? Manuel Zamora. Hola, que Manuel Zamora.
1: Rugar.
0: Ya está, preciosa. Dice Manuelito, complazme con el Chivo Pelón. Ok, dice Manuelito, buenas tardes. Ahí nomás mandarle saludos al amor, a las dos amores de mi vida. Mis dos mujeres, Olirio Rojo de los Príncipes del Trópico, Manolito. Ay, por favor, Manolito, gracias, ¿ok? Ya está, déjeme doy prisa porque recuerdo que ahorita a las 5 de la tarde vamos a iniciar con los artistas invitados y ya los tengo listos. Ya los tengo más que listos, puestos y dispuestos. Quédese y esté al pendiente, 618-233-2010. Ahorita a las 5, un ratillo más.

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0: las 5 de la tarde con un minutillo, estamos entrando a la última hora de programación, la última hora que voy a estar con todos ustedes a través del 103.7, la mejor FM, así mero, así mero. Oye, vamos a ver, antes de decirles qué onda entra ese programa de 5 a 6 de la tarde, son dos artistas o agrupaciones invitados, es toda la hora con ellos de 5 a 6 de la tarde. A ver, ¿qué dice por acá este audio? Espérame.
1: Amigo Meni, a ver si me pones el espagueti de Lamento Show o la del Mamut. Saludotes.
0: Ya no voy a complacer más que los que voy a tengo por acá de los invitados. De los invitados en esta horita, pero mañana lo checamos, mañana vemos. Al cabo ya le mandé una rolita. Así que bueno, por el lado derecho, el primer invitado. El primer invitado son dos agrupaciones nuevamente, son dos agrupaciones algo diferentes, pero a la vez muy padres. Va a estar esta hora de 5 a 6 de la tarde, porque nuestro primer invitado de esta tarde es ni más ni menos que, déjame te digo, déjame te platico, nuestro primer invitado es...

0: norteños de Ojinaga.
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0: ¿Estás escuchando el chilo o nadota?
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0: Ve nomás, qué perrona rolas vamos a escuchar en esta tarde. Los norteños de Ojinaga los invitamos. Bienvenidos sean los norteños de Ojinaga, ¿eh? Y luego los otros invitados son ni más ni menos que... ¡La energía norteña!

0: Marecito listo para complacerlos. 618-233-2010. Tenemos a los norteños de Ojinaga y tenemos a la energía norteña. Un, dos, tres por ti, porque te encontré o tú me encontraste a mí, ya ni sé. A ver, dice, qué bárbaro con eso. Tengo, amigo Benny. Mis favoritos de Ojinaga. No se me acabó lo macho. Ya tenemos la primera canción de los norteños.
1: Qué bonito que...
0: A ver, este me pide norteños. Ya está. Entonces vamos a tener un rato. Los dos norteños y la energía norteña son los dos invitados de esta tarde. Las agrupaciones, usted me puede pedir las rolitas. Tengo la primera canción de la Fiera de Ojinaga, que es No se me acabó lo macho. Pídame una de la energía para mandar el primer parecito de la tarde.

0: la energía norteña.
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0: A ver, deja ver si por acá me piden algo de la energía,
2: La de Juan Marta, mi Manuel, la de Juan Marta, de la energía.

Se llama No se le quitó lo macho. En esta tarde sabrosa, invitados, la energía norteña y los norteños de Ojinaga. Buenas tardes, bienvenidos aquí nomás a La Mejor FM.

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0: Oye, ya son las 5 de la tarde, ya con 15 minutos, las 5 con 15. Ahí escuchamos el primer parecito de la tarde. El día de hoy, invitados los norteños de Ojinaga y la energía norteña.
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0: A ver, ¿cuál otro parecito nos vamos a ir de una vez? ¿Con cuál otro parecito? Dice Manuel, ponte la de Quédate conmigo de los norteños de Ojinaga, porfa.
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0: Ok. Tenemos otra de la energía. Si no mandamos. Ahí está, aquí está. Dice Meño, la de Llora al cielo con la energía norteña. Sobres.
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0: Ya tengo el otro parecito para la siguiente complacencia.
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0: La de. A ver, ¿cuál me pidió?
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0: Quédate conmigo.
1: Solo

luego la otra es la de Llora al cielo, me llora al cielo, energía norteña. Con razón, no es esta. Creo que no. Mierda, que yo estoy cantando. Pero bueno, vámonos rápido a la música para alcanzarlos a complacer a todos en esta tarde bonita. Norteños de Ojinaga, La Furia Fronteriza. Ay, qué hora. Y la energía norteña. Aquí nomás, en la mejor FM.

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1: Ahí escuchamos la música, las otras dos cancioncitas. Me llora el cielo, energía norteña, y quédate conmigo. Quédate conmigo de los norteños. Ay, Diosito santo. Dice, qué chido por la canción con la que presentaste a los norteños. Ah, está justo. Se llama con el...
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1: Simona, la mona pelona.
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1: Ah, mira, acá traen puro sueño.
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1: Dice, me portaba bien con el coyote y me toca a mí mandarte al diablo del coyote. Canta el coyote. A lo mejor lo invita en la semana al coyote, probablemente, pero hoy no está el coyote, hoy están los norteños de Ojinaga y está la energía norteña, ¿eh?
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1: Ya tengo la rolita de esta.
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1: A ver, aquí está. Dice, hola, buenas tardes, el privilegio de amar la energía norteña, gracias, bonito inicio de semana. Igualmente para usted, bonito inicio de semana, ¿eh?
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1: Entonces, deja, la mando completita esta rolita a los norteños de Ojinaga, Simón. Aquí nomás, en la mejor FM, sobres.

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3: Tienen más de 4,000 años de historia. ¿Pero sabes realmente qué contienen las salchichas que pones en tu mesa? 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
2: Revista del Consumidor. Las salchichas son un alimento cotidiano en la despensa de muchas personas, debido a su accesibilidad económica y practicidad. 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
3: 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Dependiendo del fabricante, también se les llegan a adicionar harinas, féculas, almidón o soya.
2: En el mercado existe una gran variedad, pero hay un detalle al que debes prestar mucha atención. ¿Sabes cuál es la diferencia entre una salchicha con pavo y una de pavo? Suena casi igual, pero no lo es. Cuando la etiqueta dice con pavo, significa que es una mezcla de pollo y pavo. El fabricante está obligado a declarar qué porcentaje de pavo le añadió. 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Eso sí, tome en cuenta que la cantidad total de carne en el producto siempre dependerá de la fórmula de cada marca.
3: El Laboratorio Nacional de Protección al Consumidor revisó diversos productos para verificar sus aportes nutrimentales y el cumplimiento de su regulación. Se analizaron 37 productos, 8 viena o tipo viena, 7 de pavo, 7 con pavo, 1 de pechuga de pavo, 3 para hot dog, 3 de pavo para hot dog, 2 con pavo para hot dog, 4 Frankfurt y 2 para desayuno.
2: Se verificó toda su información comercial, la cual se encuentra en las etiquetas de cada producto. Estas tienen que cumplir con los requisitos de la norma oficial mexicana.
3: También se evaluó su calidad sanitaria, verificando la ausencia de agentes patógenos, como la salmonela, ya que son un riesgo para la salud.
2: Asimismo, se determinó la cantidad de nutrientes, como proteína, grasa, carbohidratos y agua. Estos nutrientes son esenciales para el funcionamiento de nuestro organismo, ya que le proporcionan energía.
3: Igualmente, se verificó que su contenido no excediera la cantidad de nitritos permitidos. Estos se utilizan como conservadores para inhibir el crecimiento de bacterias dañinas y mantienen el color rosa de los embutidos.
2: Se determinó la presencia de sodio y se verificó que coincidiera con el contenido declarado en la etiqueta. Finalmente, se calculó el aporte calórico por cada 100 gramos de producto.
3: Los resultados fueron los siguientes. Primero, debes saber que debido a que los embutidos suelen presentar cantidades elevadas de sodio, todos los productos resultaron con exceso de este mineral. Todos pasaron la prueba de calidad sanitaria, además de cumplir con el sodio y contenido neto que declaran.
2: Las salchichas que contienen más nitritos de lo permitido son dos de la marca Bafar, de Viena y Frankfurt, y Parma Savory, de pavo.
3: Los productos que no son veraces en su información comercial y declaran más proteína o grasa de la que contienen son las salchichas Viena de las marcas Bafar y Capistrano Clásica, las de pavo de Bernina, para hot dog de Bafar y para desayuno la marca Obertal.
2: Los productos que destacan tener pavo, pero contienen muy poco, son las marcas Swan Premium y Kir con pavo. Aunque destacan el ingrediente, solamente contienen el 4% de este cárnico.
3: Si vas a comprar salchichas, lo mejor es que sigas estas recomendaciones. Lee la etiqueta, revisa la fecha de caducidad y los ingredientes. Asegúrate de elegir el producto que deseas. La salchicha de pavo tiene el 100% de este tipo de carne, mientras que la que dice con pavo tan solo tiene del 4 al 25%.
2: Evita romper la cadena de frío. Deben colocarse hasta el último en tu carrito y ser lo primero en guardarse en el refrigerador al llegar a casa. Verifica los ingredientes. Si tienes alguna alergia, es importante revisarlos antes de la compra.
3: También consulta a tu médica o médico, ya que estos productos tienen cantidades elevadas de sodio y no es conveniente que las personas con hipertensión hipertensión lo consuman.
2: La recomendación de la OMS para adultos es no rebasar los 2 miligramos diarios, es decir, menos de 5 gramos o una cucharadita de sal. En el caso de niñas, niños y adolescentes entre 2 y 15 años, esta cantidad debe reducirse aún más, ajustándose a su edad y sus necesidades energéticas.
3: Compara precios y calidad. Recuerda que cuidar tu consumo es cuidar tu salud y tu bolsillo.
4: Hoy.
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0: son las 5 de la tarde ya con 38 minutos. 38 minutillos, ¿eh?
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0: Ahora vamos a ver cómo vamos. ¿Cómo vamos con esos invitados de la tarde?
1: De tanto que me encanta esta.
0: Dice Dolor de Engaño, porfa, de Norteños. Dar a gusto el lunes a Jua, ya me dio sed. Deme chance, se la mando si alcanzo de tiempo. Ya le mandé la de No se me acabó lo macho. Pero deme chanzota.
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0: dice, a ver, meño, ponme la del

0: déjame. Por acá, ¿qué dice Maricruz? Buenas tardes, Maricruz.
1: ¿Qué onda, Manuel? Oye, para pedirte la canción de la energía norteña, la de Vibramos Bonito. Hay saludos para el plan Yayela.
0: Ok, ya está.

Échame energía. Oye, déjale, doy prisa porque tengo bastantes mensajes. Entonces déjale, acelero a este cotorreo, a este cotorreo. Ese capiro ya se secó. Aquí nomás, en la mejor FM. Buenas tardes.

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0: Se paran para que den ya las 6 de la tarde. Ya van a ser las 6 de la tarde y estamos en los últimos minutos, ¿eh? Últimos minutos de esta tarde. A ver, ¿cómo vamos por acá nuestro WhatsApp?
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0: otro día en la mañana. Dice, de parte de Mayela hasta el Pino Durango. Saludos a Mayela hasta el Pino Durango.
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0: Dice, al del Coyote, la escuela de la vida, pues. Y la de suspiros. Buenas. Oigan, ¿dónde agarraron el Coyote? ¿De dónde agarraron al Coyote? Tengo a los norteños de Ojinaga y a la energía norteña.
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0: Dice, buenas tardes, Manuel. Un saludo para ti. ¿Me podrías poner una de la energía? Eres la única. Gracias. Ok. Dice, Manuel, buenas tardes, hermano del alma de los norteños. Ok, a ver, deja, busco las dos que me estaban pidiendo por acá.
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0: Ah, dice, Meño, ponte la rola Sin tu amor de norteños de gracias. Ah, ok. Ese llegó primero. Sin tu amor, sin tu amor. Déjenos conozco de una vez porque llegó desde primero.

0: Ahí escuchamos la música de los norteños de Ojinaga. Hermano del alma, ya me voy, oiga, ya me voy. Regreso el día de mañana, 2 de la tarde. Aquí los espero. Simón, gracias. Hasta mañana, 2 de la tarde. Bye.
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